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1: Continuamos en Somos Grávida. Ahora vamos a recordar algunos datos del servicio. Por ejemplo, ¿dónde nos encontramos? La sede está en Boulevard 12 de Octubre, esquina Daniel Elías, pegadito a Casa del Niño. También al teléfono 3442-515482. El teléfono este lo pasamos porque muchas veces tenemos ropita, colchones de cunita, cunitas, coche, todo lo que implica para un bebé, y pues por ahí ya no lo usamos más, no sabemos qué hacer. Bueno, acá en Grávida con mucho amor lo recibimos y está en buen estado, así que si se lo pueden acercar a la sede, y si no, nos llaman y algún voluntario va a su domicilio y lo busca. Repito el número, 3442-515482. También nos encuentran en las redes, en Facebook, Vida Naciente, CDLU, en Instagram, Vida Naciente, CDLU. Si quieren colaborar también a través de Mercado Pago, pueden hacerlo a través del alias colaborar.entretodos. También, justamente que estamos hablando de muerte perinatal, si conoces alguna familia, alguna mamá, alguien que haya tenido alguna pérdida gestacional, pueden comunicarse al 3442-310881, que es el programa de Sanación Raquel, que hace el acompañamiento a través de esta pérdida. Por otro lado, recordar que todos los 25 de cada mes se hacen en las parroquias de la ciudad la bendición de embarazadas, y en la parroquia Santa Teresita, que estamos hablando de Concepción del Uruguay, se hacen los días de 6 de cada mes. Todos los jueves, en nuestra parroquia San Roque, se hace la adoración por la vida naciente. Y también queremos decir a los oyentes, si quieren colaborar, estamos haciendo una venta de fideos caseros, fideos al huevo, al morrón, a la espinaca, pueden hacerlo a través del pedido de WhatsApp 3442-515482. Necesitamos de su colaboración porque, bueno, se viene el Encuentro Nacional de Voluntarios 2026 de Grávida. Y bueno, hay voluntarios que necesitan viajar y tiene un costo, es en la ciudad de Córdoba, la provincia de Córdoba, así que agradeceríamos, si quieren colaborar con la compra de medio kilo, el valor es de 8.000, o de un kilo es de 8.000 y de medio kilo 4.500. Así que vuelvo a repetir, tenemos de tres sabores, se podría decir, de huevo, morrón y espinaca, y pueden en WhatsApp 3442-515482. Necesitamos de su colaboración porque, bueno, se viene el Encuentro Nacional de Voluntarios 2026 de Grávida, y bueno, hay voluntarios que necesitan viajar y tiene un costo, es en la ciudad de Córdoba, la provincia de Córdoba, así que agradecemos.

0: Ron y Espinaca, y pueden encargar a través del 3442-515482. Se entrega en el 3 de octubre en la sede de Grávida, 12 de octubre y Daniel Elías. Bueno, estos son los datos y seguimos con Sol. Y a una pregunta que también nos llega aquí al teléfono es la siguiente, Sol. ¿De qué manera podemos reforzar a una embarazada o acompañar a una embarazada que ha tenido una pérdida gestacional anterior y que aparecen seguramente muchos miedos en el nuevo embarazo o para un nuevo embarazo?
1: Sí, bueno, nosotros esa detección la hacemos en el control prenatal, cuando la mujer ante un nuevo embarazo, o sea, sin duda es todo un... No es la palabra trauma, pero creo yo que luego de pasar por esta situación, cualquier embarazo que siga genera ese miedo, ¿no? Que ocurra, me ocurra nuevamente lo mismo. Pero bueno, nosotros durante el control de embarazo, en el primer encuentro que tenemos, hacemos una serie de preguntas que ahí sale si ya tuvo una pérdida gestacional. Entonces ahí nosotras como obstétricas tenemos, no inculcarle el miedo, pero sí reforzamos un poquito más lo que es el acompañamiento de este embarazo, ¿no? No quiere decir que vaya a volver a suceder sí o sí, pero en la madre emocionalmente implica un temor durante esas 40 semanas de que están más alertas, no sienten mover muchas veces al bebé, pero porque la mente como que está todo el tiempo en alerta de que vuelva a suceder exactamente lo mismo. Así que bueno, lo que hacemos es ofrecerla en primera instancia de los primeros controles si quiere hacer una interconsulta con psicología, ¿no? Y trabajamos en conjunto nosotros con ellos. Y después derribar ese miedo, es decir, bueno, pasó esa situación, este es otro embarazo, todos los embarazos son diferentes y no tiene por qué suceder de lo mismo que ya ocurrió. Como transmitirle un poco más de tranquilidad y calma, ¿no? Porque aparte, para nosotros como profesionales es como muy difícil, o sea, saberlo antes. Es como que el diagnóstico se hace ahí y muchas veces no tiene explicación. Claro. Entonces como que, bueno, individualizar un poco los embarazos y para poder bajar ese miedo a que vuelva a ocurrir lo mismo. ¿Sí? Y las veces que sea necesario que ella concurra a la guardia, si siente miedo, no lo siente mover lo que fuera, recibirla, como para eso estamos, ¿no? No, como decía hoy, no minimizar ese miedo, ese dolor, explicarle que está todo bien, que los latidos sí están bien, ¿sí? Y reforzar pautas de alarma también.
0: Perfecto. Sol, y en el caso que no te lo pregunté, pero los profesionales que atraviesan también, o sea, el dolor obviamente que es el que más sufre la familia, pero los profesionales que atendemos a esa situación, ¿cómo hacen? O sea, ¿tienen algún apoyo? ¿Se hacen entre ustedes?
1: De eso se trató mi trabajo. Yo no me centré en las mamás, me centré en nosotros, en los profesionales. ¿Cómo impactaba estas muertes perinatales en nosotros? Que somos quienes recibimos, contenemos, diagnosticamos y nos vamos a nuestras casas después. Y no es fácil. O sea, uno entra en el régimen ese de, ¿no?, de que haces guardia, de que te, o sea, es como un trabajo, pero ante esta situación uno tiene huellas también. Yo me acuerdo perfectamente. Y bueno, el hallazgo principal de la tesis que yo hice fue que todos los profesionales que yo entrevisté, que eran más de 30, todos acordaban la primer muerte perinatal que diagnosticaron. Con día, hora, dónde estaban, qué tenía puesta la mujer. Que una profesional me dijo que se acordaba que afuera había tormenta y sucedió hace más de 20 años. Entonces eso refleja que nosotros también necesitamos acompañamiento, si bien es nuestro trabajo, estudiamos para esto y nos formamos para esto, por más que le sucedió a esa familia, es muy difícil no llevártelo vos a tu hogar. Y ni hablar cuando, no es mi caso, pero cuando sos mamá. O sea, son obstétricas o médicos que son mamá o papá y ves esa situación, entonces uno teme también, ¿no?
0: Claro,
1: sí, por sí. Por su propio, que te pueda pasar a vos también. Entonces es complicado y no tenemos apoyo, sinceramente. No.
0: Falta, sí.
1: Esa es otra de las patas
0: de la cadena.
1: Falta, sí. De que nosotros podamos, si queremos hablar con alguien, después de este acontecimiento podamos hacerlo. Pero lo que pasa es que tenemos que seguir trabajando con otras pacientes también, con niños sanos. Entonces es como muy difícil. Muy complicado.
0: Bueno, ¿les parece que vamos a la última pausa?

0: continuamos en Somos Grávida. Y bueno, ya casi finalizando el programa de hoy, te queremos preguntar, Sol, si, bueno, a partir de lo que vos, de tu experiencia laboral, sí, de lo que has investigado en tu tesis de posgrado, ¿qué considerarías que todavía necesitamos mejorar en la atención, en el acompañamiento que atraviesa una familia en una muerte perinatal? O también, ¿qué querés decirle a algún oyente que por ahí atravesó esta sensación, este duelo, este dolor?
1: Bueno, yo creo que hemos avanzado un montón, que eso también me pone re contenta, porque el modelo de atención ha cambiado mucho por la ley de parto respetado, ¿no? Y esto viene de la mano. Desde que yo estudiaba a hoy, el servicio ha mejorado mucho este aspecto del cuidado, del respeto, ¿no? De acompañar de la manera que esa familia necesita, ¿no? Hacer algo. Es muy difícil hablar de protocolos en esto, porque cada familia lo vive diferente. Entonces, un protocolo es algo que se hace siempre igual, y acá un poco hay que ir viendo cómo lo vamos a manejar. Pero yo creo que lo que podemos mejorar es esto que hablábamos hoy, en seguir trabajando en poder crear una sala solamente para estas pacientes más aislada, en tener mayor acompañamiento de psicología, de salud mental para ellas y para nosotros también, poder hacer un seguimiento un poco más cercano, quizás una vez que se van del hospital, si bien se hace porque regresan al control de puerperio y demás, si ella tiene deseos de volver, esto que hablábamos hoy, ¿no? De poder simplemente plantar una flor en el hospital y que ella pueda, cuando quiera, volver a tener esa conexión con su hijo que no tiene, ¿no? Que no tiene físicamente, que lo va a tener siempre. Yo creo que va por ahí más que nada. Estamos mucho mejor desde parte del servicio, pero siempre hay cosas para mejorar, ¿no? Y poder capacitarnos quizás un poco más todos en el servicio. Decir, bueno, cada tanta cantidad de tiempo poder hacer una actualización en cómo implementar este protocolo de pérdida perinatal y poder seguir mejorando, ¿no? Nuestro hospital, la verdad, que es un hospital de derivación, que no solamente viene gente de aquí, de Concepción del Uruguay, viene de toda la zona del departamento. Así que, bueno, debemos cuidarlo y debemos confiar en el servicio y poder acercarse. O sea, quien desee, por ahí, si alguien lo pasó o conoce a alguien y considera que necesita una escucha, un consejo o algo, nada, puede acercarse al servicio, que para eso estamos.
0: Así que, bueno. Bueno, ojalá, Sol, que el año que viene puedas hacer todos esos proyectitos que tenés, que son buenísimos, me parece genial, sí. Así que ojalá que puedas desarrollarlos. Agradecerte un montón nuevamente, porque siempre estás disponible y nos ayudas un montón. Creo yo que, bueno, que para hablar de este tema tan complicado, fuiste muy clara, muy bueno estuvo. Y recordar nuevamente lo de la venta de fideos, lo vuelvo a repetir. Si quieren colaborar con este servicio, que necesitamos estos voluntarios que vayan a Córdoba para seguir fortaleciéndose y formándose y actualizándose en el acompañar con amor y ternura a la maravillosa tarea de ser mamá, ¿no? Y así que si quieres colaborar, podés encargar fideos al 3442-515482. Ya saben, puedes cargar medio kilo, un kilo, y se retiran el 3 de octubre acá en la sede de Grávida. Bueno, ya estamos finalizando. Nuevamente, gracias, Sol.
1: No,
0: gracias, Franco, por acompañar a Sol. A nuestro querido operador Guille, que hoy nos acompañó, si no, no hubiéramos podido hacer el programa. A la radio, Buen Anuncio, que nos permite hacer este momento de Somos Grávida. A todos los oyentes, a nuestra querida coordinadoras, Mar y Vero, que participaron también desde su hogar. Bueno, estaremos encontrándonos en el próximo programa. Esto fue Somos Grávida. Dios los cuide.

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4: Estamos a las afueras de Bogotá llegando de sorpresa al matrimonio de Isabela. A Isabela la conocí hace como 10 días en un vuelo Miami-Bogotá. Se acercó, me dijo que mi música significaba mucho para ella y me dijo: me caso en 8 días y tu canción, Qué Suerte Tenerte, va a ser mi canción del matrimonio oficial, la que voy a bailar. Y dije: bueno, pues vamos a sorprender a Isabela. Absolutamente nadie sabe, esto es una sorpresa. Sé que va a ser un momento inolvidable y muy especial, porque desde que escribimos esta canción con Elena Rose siempre nos soñábamos como una situación así. No solamente para ellos, sino para nosotros también va a ser inolvidable y muy especial. Así que ahí vamos, ya vamos para adentro.
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1: Estimados oyentes, sean bienvenidos a la edición matutina del informativo de Radio Vaticana, Vatican News en lengua española, de hoy 25 de septiembre, viernes de la 25ª semana del tiempo ordinario, día en el que la Iglesia celebra la memoria litúrgica, entre otros, de San Cleofás, discípulo de Jesús, y San Fermín, obispo de Amiens y mártir. Desde la Ciudad del Vaticano, reciban un cordial saludo en nombre de toda nuestra redacción, de quien les habla, Álvaro Vargas Martino. Estos son nuestros titulares. El Papa León XIV llegó a París, primera de las tres etapas junto con Lourdes y Metz de su quinto viaje apostólico. El Papa viaja a Francia, al igual que a cualquier otra parte del mundo, como seguidor de Jesucristo para anunciar la paz de Cristo en todo el mundo, un mensaje importante en este momento. Para que el mundo tenga vida es el lema del viaje del Papa a Francia. El primer mensaje que se quiere transmitir es el valor de la vida humana, destacó el cardenal Parolin. El Papa subrayó que Francia tiene la vocación de ser un incansable artífice de la paz y del multilateralismo. A continuación, los detalles de la información de la Iglesia desde Roma para todo el mundo. Buena sintonía.
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1: El Papa León XIV llegó a París, primera de las tres etapas junto con Lourdes y Metz de su quinto viaje apostólico. Tras casi 2 horas de vuelo desde Roma, a las 9:56 hora local, el avión de ITA Airways que llevó al pontífice a la capital francesa aterrizó en el Aeropuerto Internacional de París-Orly, donde tuvo lugar la ceremonia de bienvenida. Durante el vuelo hacia París, el Santo Padre saludó a los periodistas que lo acompañan en este viaje apostólico. El pontífice les agradeció por su servicio y por su trabajo, y dijo que ante todo viaja a Francia, al igual que a cualquier otra parte del mundo, como seguidor de Jesucristo para anunciar la paz de Cristo en todo el mundo. Es un mensaje que, como todos sabemos, es importante en este momento, recalcó León XIV. Más detalles con Joan Pacheco.
3: Buenos días a todos, bonjour, good morning. El saludo es el de siempre al comienzo de cada vuelo papal, con el añadido del francés, la lengua que hablará en esta intensa gira de 4 días por Francia. León XIV de pie, con el micrófono en la mano, 1 hora después del despegue del aeropuerto de Roma, se acerca a saludar a los aproximadamente 70 periodistas de 10 países, más de 20 son franceses, que le acompañan en su quinto viaje apostólico. Les da las gracias de antemano por la labor de cobertura que realizarán en televisión, radio e internet, prensa escrita y redes sociales. Y al igual, en vuelos anteriores, durante la ronda de saludos, no se echa atrás ante bromas o preguntas relacionadas con la actualidad más candente. Como la inteligencia artificial, tras el anuncio de las grandes empresas tecnológicas de una desaceleración, el progreso tecnológico, quizá estén empezando a leer su encíclica. Nuestra Comisión Vaticana, dijo el Papa, está en contacto con muchos de los líderes del mundo de la inteligencia artificial y estamos continuando el diálogo que espero haber iniciado con la encíclica. Creo que muchos de ellos, añade León, están abiertos a buscar formas de garantizar que la inteligencia artificial no sustituya ni destruya a la humanidad, sino que sea más bien una herramienta de servicio a los seres humanos. Están surgiendo cosas positivas. La reciente decisión del presidente de los Estados Unidos de prohibir el acceso a la Casa Blanca de CNN y de otros medios de comunicación se refleja, aunque sea de forma indirecta, en el saludo del Papa al corresponsal de la propia CNN, a quien el pontífice dice: «Me alegro mucho de que estén aquí y creo que es necesario, que es muy importante una buena cobertura mediática en todas partes y para todos. Por su parte, con sus colegas españoles, León XIV recuerda la crisis migratoria del pasado verano en Ceuta, España, que asegura haber seguido desde el primer día. Es una crisis, dijo, que tiene detrás causas de diversas índoles. Hay que entender cómo responder para evitar este tipo de emergencias. Ha sido realmente una crisis humanitaria. El Papa dedica un pensamiento a España, su cuarto viaje apostólico el pasado mes de junio, también en sus palabras iniciales de saludo. El Papa León agradece a todos el trabajo de cobertura del viaje a Francia, que cuenta con varios temas importantes. Remite la entrevista a la rueda de prensa del vuelo de regreso desde Metz. Estoy deseando verlos durante el viaje de vuelta y tendremos ocasión de charlar un poco.
1: Tras la ceremonia de bienvenida en el Aeropuerto Internacional de París-Orly, tuvo lugar la visita del Papa al presidente de la República, Emmanuel Macron, en el Palacio del Eliseo, donde a continuación se llevó a cabo el encuentro con las autoridades, la sociedad civil y el cuerpo diplomático.
4: Escuchemos algunos apartes del discurso del Papa en la crónica de nuestro compañero Renato Martínez.
5: Reconociendo humildemente la necesidad que tenemos unos de otros, podremos trabajar juntos con mayor empeño en la construcción de la civilización del amor en el corazón de nuestro mundo, que se ha vuelto tan complejo e interdependiente. Al mismo tiempo, como ya lo afirmaba en su momento mi santo predecesor Juan XXIII, la justicia, la recta razón y el sentido de la digna humanidad exige urgentemente que cese la carrera de armamentos. Que en un lado y de otro las naciones que los poseen los reduzcan simultáneamente, que se prohíban las armas atómicas, que por último todos los pueblos, en virtud de un acuerdo, lleguen a un desarme simultáneo. En efecto, se difunda cada vez más la convicción errónea de que la posesión de armas nucleares sería una garantía de seguridad, lo que alimenta una nueva carrera armamentista difícil de controlar. Sin embargo, la paz no es un equilibrio de fuerzas, se construye cada día a través del diálogo y la justicia. Por eso les exhorto a no resignarse nunca a la perspectiva de una guerra considerándola inevitable, sino a promover sin descanso respetuosa del diálogo y la diplomacia con el fin de preservar sociedades pacíficas, respetuosas de la dignidad y los derechos de las personas y de los pueblos. Ante el estruendo de las guerras y las variadas crisis que sacuden nuestro mundo, Francia tiene la vocación de seguir siendo un incansable artífice de paz y del multilateralismo, especialmente en el seno de nuestra querida Europa. Que Francia, fiel a sus valores, abra el surco de una paz desarmada y desarmante y ofrezca con responsabilidad su insustituible contribución a favor de la paz. Que su libertad crezca sin cesar en la búsqueda del bien común. Que su fraternidad se establezca siempre sobre los cimientos de la justicia y de la caridad, sin suprimir la diferencia entre las personas, sino haciéndolas fructificar armoniosamente en beneficio de la sociedad. Señor presidente, señores y señoras, deseo expresar una vez más mi gratitud por este encuentro que, retomando las palabras significativas para todos, pronunciadas por su excelencia ante los obispos de Francia en 2018, pone de manifiesto cómo una iglesia que pretende desinteresarse de las cuestiones temporales no complementaría su vocación, y un presidente que pretendiera desinteresarse de la iglesia y de los católicos faltaría a su deber. tenga la seguridad de mi ferviente oración por su hermosa nación. Que Dios le conceda la paz, la unidad y la prosperidad para que el mundo tenga vida. Encomiendo esos deseos a la intercesión maternal de la Santísima Virgen María, patrona principal de Francia. Que Dios bendiga a Francia y a todos los franceses.
1: Esta tarde a las 15, León 14 visita la Organización de las Naciones Unidas para la Educación, la Ciencia y la Cultura, UNESCO, en la sede del organismo. Posteriormente, a las 17:15, el Papa preside la celebración de las vísperas con los obispos, los sacerdotes, los diáconos, los consagrados, las consagradas y los seminaristas en la Catedral de Notre Dame de París. Y esta noche, a las 21, presidirá la vigilia de oración con los jóvenes en el Estadio de Francia de Saint-Denis. Para que el mundo tenga vida es el lema del viaje apostólico del Papa León XIV a Francia. El primer mensaje que se quiere transmitir es el valor de la vida humana, destacó el cardenal secretario de Estado Pietro Parolin. Escuchemos el informe de Joan Pacheco.
3: Para que el mundo tenga vida es el lema del viaje apostólico del Papa León XIV a Francia. Cuando se piensa en la vida que el mundo necesita, vienen a la mente tres aspectos. En primer lugar, el aspecto natural, sin duda. El primer mensaje que se quiere transmitir es el valor de la vida humana, que debe ser acogida, amada y cuidada, desde la concepción hasta la muerte natural. Subrayó el cardenal secretario de Estado, Pietro Parolin, hablando del lema del viaje apostólico del Papa, en entrevista con Maximiliano Menichetti, vicedirector editorial del Dicasterio para la Comunicación y responsable de Radio Vaticana, Vatican News. Contexto actual en muchos países tiende a introducir y justificar prácticas, incluso leyes, que no respetan este valor, observó el cardenal Parolin, quien resaltó en el contexto de la disminución de la natalidad en Europa el viaje a Francia. Ofrecer la posibilidad de redescubrir la vida como un don que hay que acoger con gratitud y responsabilidad. Pero, ¿qué sería de una vida corporal sin alma? Se preguntó, pasando al segundo sentido, el de la vida espiritual. Francia es hoy un país que se distingue por un gran número de catecúmenos jóvenes y adultos. Esto ofrece la ocasión de poner de relieve la sed de vida espiritual que caracteriza al mundo actual. Detrás del lema para que el mundo tenga vida se puede leer para que el mundo crea, explicó el cardenal secretario de Estado. Hablando luego de la visita del Papa a la UNESCO, el purpurado recordó que Magnifica Humanitas, el Papa León XIV, subrayó la necesidad de pasar de la cultura del poder a una cultura de la negociación, en la que el diálogo y las relaciones diplomáticas se conviertan en la vía habitual para afrontar los conflictos. Se trata de un cambio cultural, antes incluso que político. De hecho, implica el compromiso de educar, sobre todo, a las nuevas generaciones para que consideren el enfrentamiento no como una debilidad, sino como una forma de responsabilidad y para que reconozcan en el diálogo un instrumento para la construcción del bien común, indicó el cardenal Parolin, quien agregó que la política tiene naturalmente una responsabilidad insustituible, pero por sí sola corre el riesgo de intervenir cuando las fracturas ya son profundas. Mientras que la cultura y la educación pueden actuar mucho antes, formando a personas capaces de reconocer en el otro a un hermano en la humanidad y no a un enemigo. Y desde esta perspectiva, la UNESCO representa un lugar especialmente significativo, destacó el cardenal Parolin.
1: Termina así, estimados oyentes, el informativo de Radio Vaticano, Vatican News en lengua española. Les recordamos que en nuestra página web vaticannews.va pueden encontrar información detallada sobre el Papa y la Santa Sede. Gracias por estar con nosotros. Alabado sea Jesucristo. Laudetur Jesus Christus.
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después de haber hablado antiguamente a nuestros padres por medio de los profetas, y en muchas ocasiones y de diversas maneras, ahora en este tiempo, Dios nos habla por medio de su Hijo, a quien constituyó heredero de todas las cosas y por quien hizo el mundo. Con el corazón agradecido y salvado, contemplamos el misterio de la encarnación de la mano de María Santísima y como ella, respondemos a Dios que nos llama. Pongamos a nuestra Madre Patria bajo la protección de María Santísima, amando nuestras raíces, nuestra historia, en nuestra ciudad, en nuestro barrio. Es el primer paso para colaborar por un mundo más humano, más cristiano. Jesucristo, divino Maestro, modelo de vocación que nos invita a vivir el Evangelio por el camino seguro de la fe, la esperanza y el amor. Danos sabiduría y fortaleza para la misión y a confiar que estás presente en cada corazón como fuente de encuentro y comunión. María, Madre y Maestra, que tu mirada pura, dulce y servicial oriente nuestra misión de educar y aprender en el camino de la vida y la verdad. Amén. San José, que junto a María tu esposa acompañaste el crecimiento de Jesús en sabiduría y en gracia, ruega por nosotros. A partir de este momento, Radio Buen Anuncio nos invita a compartir la palabra del Señor para este día a través del programa Gracias Señor, desde Parroquia San Roque de Concepción del Uruguay, provincia de Entre Ríos, Argentina.

Buenos días, queridos amigos, queridas familias. Les habla el Padre Ariel desde Parroquia San Roque. Bienvenidos a un nuevo programa de Gracias Señor. Hoy 25 de septiembre celebramos a la Virgen del Rosario de San Nicolás. Las apariciones de la Virgen empezaron a acontecer en el año 1983 a una vecina de San Nicolás de los Tres Arroyos en Buenos Aires, Gladys Quiroga de Mota. La imagen histórica fue coronada en el año 2009 y oficialmente las apariciones fueron aprobadas por el Vaticano en el año 2016. Celebremos juntos este día de nuestra madre, escuchando la palabra de Dios y meditándola en el corazón como ella lo hacía.

Compartimos hoy las lecturas de la 25ª semana del tiempo ordinario del día viernes. Lectura del libro del Eclesiastés. Hay un momento para todo y un tiempo para cada cosa bajo el sol. Un tiempo para nacer y un tiempo para morir. Un tiempo para plantar y un tiempo para arrancar lo plantado. Un tiempo para matar y un tiempo para sanar. Un tiempo para demoler y un tiempo para edificar. Un tiempo para llorar y un tiempo para reír. Un tiempo para lamentarse y un tiempo para bailar. Un tiempo para arrojar piedras y un tiempo para recogerlas. Un tiempo para abrazarse y un tiempo para separarse. Un tiempo para buscar y un tiempo para perder. Un tiempo para guardar y un tiempo para tirar. Un tiempo para rasgar y un tiempo para coser. Un tiempo para callar y un tiempo para hablar. Un tiempo para amar y un tiempo para odiar. Un tiempo de guerra y un tiempo de paz. ¿Qué provecho obtiene el hombre, obtiene el trabajador con su esfuerzo? Yo vi la tarea que Dios impuso a los hombres para que se ocupen de ella. Él hizo todas las cosas apropiadas a su tiempo, pero también puso en el corazón del hombre el sentido del tiempo pasado y futuro, sin que el hombre pueda descubrir la obra que hace Dios desde el principio hasta el fin. Palabra de Dios, te alabamos. Un tiempo de guerra y un tiempo de paz. ¿Qué provecho obtiene el hombre, obtiene el trabajador con su esfuerzo? Yo vi la tarea que Dios impuso a los hombres para que se ocupen de ella. Él hizo todas las cosas apropiadas a su tiempo, pero también puso en el

El Hijo del Hombre vino para servir y dar su vida en rescate por una multitud. El Señor esté con ustedes. Evangelio de nuestro Señor Jesucristo según San Lucas. Un día Jesús, en que oraba a solas y sus discípulos estaban con él, les preguntó: ¿Quién dice la gente que soy yo? Ellos le respondieron: Unos dicen que eres Juan el Bautista, otros Elías, y otros alguno de los antiguos profetas que ha resucitado. Pero ustedes, les preguntó, ¿quién dicen que soy yo? Pedro, tomando la palabra, respondió: Tú eres el Mesías de Dios. Y él les ordenó terminantemente que no lo anunciaran a nadie, diciéndoles: El Hijo del Hombre debe sufrir mucho, ser rechazado por los ancianos, los sumos sacerdotes y los escribas, ser condenado a muerte y resucitar al tercer día. Palabra del Señor. Gloria a ti, Señor Jesús.

Queridos amigos, queridas familias, hoy la palabra de Dios nos ilumina y nos invita a pasar del rumor a la convicción, a no quedarnos en lo que se dice de Jesús, a lo que se rumorea. La fe no se vive en el rumor, sino que la fe se vive del encuentro con Jesús. Nosotros nos hemos encontrado con Jesús, y este Jesús hoy nos invita a preguntarnos quién es Él para nuestra vida. ¿Es el centro de nuestras decisiones? También la palabra nos invita a reconocer al Mesías. En Pedro vemos a alguien que reconoce a Jesús, lo reconoce como Mesías, y nosotros lo reconocemos a Jesús como Mesías en nuestra vida, dejando que Él transforme cada momento de nuestra historia. Confesarlo como Mesías es dejar en sus manos toda nuestra vida y celebrar la salvación que Él nos ofrece. También la palabra nos invita a descubrir que la vida tiene una dimensión de cruz. El Evangelio termina con el anuncio de la pasión. Es como nuestra vida, marcada por la alegría y el dolor. Pero esto nos llena de esperanza, sabiendo que no caminamos solos. El Señor camina a nuestro lado. Lo hacemos junto a Cristo, rumbo al tercer día, el día de la alegría, el día de la resurrección. Te dejo la bendición del Señor y que Él te acompañe en este día viernes. Pero antes quería recordarte que, como cada 25 de septiembre, hoy rezamos en nuestra comunidad de San Roque los 1000 Ave Marías. También esta noche tendremos en la misa la bendición de embarazadas, ¿no? Como cada 25 de mes también. Mañana sábado vamos a estar dando inicio al grupo de perseverancia para adolescentes de entre 12 a 17 años, y por la noche tendremos el grupo de jóvenes para jóvenes entre 18 a 35 años. Te dejo la bendición ahora sí, y que Él te acompañe siempre, en el nombre del Padre, y del Hijo, y del Espíritu Santo. Amén.

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0: Son las 11 con 3 minutos.
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Recemos juntos la oración por la patria. Jesucristo, Señor de la historia, te necesitamos. Nos sentimos heridos y agobiados. Precisamos tu alivio y fortaleza. Queremos ser nación. Una nación cuya identidad sea la pasión por la verdad y el compromiso por el bien común. Danos la valentía de la libertad de los hijos de Dios para amar a todos sin excluir a nadie, privilegiando a los pobres y perdonando a los que nos ofenden, aborreciendo el odio y construyendo la paz. Concédenos la sabiduría del diálogo y la alegría de la esperanza que no defrauda. Vos nos convocás. Aquí estamos, Señor, cercanos a María, que desde Luján nos dice: Argentina, canta y camina. Jesucristo, Señor de la historia, te necesitamos.

A partir de este momento, Radio Buen Anuncio los invita a participar del rezo de completas, la oración de la noche, junto con toda la iglesia, desde la parroquia San Roque, en Concepción del Uruguay. Dios mío, ven en mi auxilio. Señor, date prisa en socorrerme. Gloria al Padre, al Hijo y al Espíritu Santo, como era en el principio, ahora y siempre, y por los siglos de los siglos. Amén. Invocamos la misericordia de Dios sobre nuestra vida. Repasamos un poquito todo nuestro día, todos los gestos de amor que Dios nos ha dado, los rostros que nos ha presentado, las personas con las cuales hemos tratado, las palabras que hemos dicho, los silencios para escuchar a nuestro hermano, los actos buenos que pudimos hacer en su nombre, pero también pedirle perdón por las veces que no hemos sido su imagen para nuestros hermanos y que no hemos estado a la escucha de su voz. Señor, ten misericordia de nosotros porque hemos pecado contra ti. Y Dios, que es rico en misericordia, perdone nuestros pecados y nos lleve a la vida eterna. Amén. Cristo, Señor de la noche que disipas las tinieblas, mientras los cuerpos reposan, sé tú nuestro centinela. Después de tanta fatiga, después de tanta dureza, acógenos en tus brazos y danos noche serena. Si nuestros ojos se duermen, que el alma esté siempre en vela. En paz cierra nuestros párpados para que cesen las penas. Y que al despuntar el alba, otra vez con fuerzas nuevas, te demos gracias, oh Cristo, por la vida que comienza. Amén. Señor, de día te pido auxilio y de noche grito en tu presencia. Señor Dios mío, de día te pido auxilio, de noche grito en tu presencia, llegue hasta ti mi súplica, inclina tu oído a mi clamor, porque mi alma está colmada de desdichas y mi vida está al borde del abismo. Ya me cuentan con los que bajan a la fosa, soy como un inválido. Tengo mi cama entre los muertos, como los caídos que yacen en el sepulcro, de los cuales ya no guardas memoria, porque fueron arrancados de tu mano. Me has colocado en lo hondo de la fosa, en las tinieblas del fondo. Tu cólera pesa sobre mí, me echas encima todas tus olas. Has alejado de mí a mis conocidos, me has hecho repugnante para ellos. Encerrado no puedo salir y los ojos se me nublan de pesar. Todo el día te estoy invocando, tendiendo las manos hacia ti. ¿Harás tú maravillas por los muertos? ¿Se alzarán las sombras para darte gracias? ¿Se anuncia en el sepulcro tu misericordia o tu fidelidad en el reino de la muerte? ¿Se conocen tus maravillas en una tiniebla o tu justicia en el país del olvido? Pero yo te pido auxilio. Por la mañana irá a tu encuentro mi súplica. ¿Por qué, Señor, me rechazas y me escondes tu rostro? Desde niño fui desgraciado y enfermo. Me doblo bajo el peso de tus terrores. Pasó sobre mí tu incendio, tus espantos me han consumido. Me rodean como las aguas todo el día. Me envuelven todos a una. Alejaste de mí amigos y compañeros, mi compañía son las tinieblas. Gloria al Padre y al Hijo y al Espíritu Santo, como era en el principio, ahora y siempre, y por los siglos de los siglos. Amén. Señor, de día te pido auxilio, de noche grito en tu presencia. Tú estás en medio de nosotros, Señor. Tu nombre ha sido invocado sobre nosotros. No nos abandones, Señor Dios nuestro. En tus manos, Señor, encomiendo mi espíritu.
En tus manos, Señor, encomiendo mi espíritu. Tú, el Dios leal, nos librarás. Te encomiendo mi espíritu. Gloria al Padre, y al Hijo, y al Espíritu Santo. En tus manos, Señor, encomiendo mi espíritu. Sálvanos, Señor, despiertos. Protégenos mientras dormimos, para que velemos con Cristo y descansemos en paz. Ahora, Señor, según tu promesa, puedes dejar a tu siervo irse en paz, porque mis ojos han visto a tu Salvador, a quien has presentado ante todos los pueblos, luz para alumbrar a las naciones y gloria de tu pueblo Israel. Gloria al Padre, y al Hijo, y al Espíritu Santo, como era en el principio, ahora y siempre, y por los siglos de los siglos. Amén. Sálvanos, Señor, despiertos. Protégenos mientras dormimos, para que velemos con Cristo y descansemos en paz. Oremos. Señor Dios Todopoderoso, ya que con nuestro descanso vamos a imitar a tu Hijo que reposó en el sepulcro, te pedimos que al levantarnos mañana lo imitemos también resucitando a una vida nueva. Por Jesucristo nuestro Señor. Que el Señor te bendiga y te proteja, te muestre su rostro y tenga piedad de ti, te mire con amor y te conceda su paz. En el nombre del Padre, y del Hijo, y del Espíritu Santo. Amén. Ponemos en las manos de nuestra Madre del Cielo toda esta oración, nuestra gratitud por el día vivido y el descanso de esta noche, para que cada momento y cada latido de nuestro corazón sea una ofrenda a nuestro Dios. Madre del Redentor, Virgen fecunda, puerta del cielo siempre abierta, estrella del mar, ven a liberar al pueblo que tropieza y se quiere levantar. Ante la admiración de cielo y tierra engendraste a tu santo Creador y permaneces siempre virgen. Recibe el saludo del ángel Gabriel y ten piedad de nosotros, pecadores. Gracias por compartir este momento de oración. Gracias por estar con nosotros y que pasen una muy buenas noches.

Al final parece que es solo un día más que termina, ¿verdad? Pero es curioso cómo las cosas pueden verse tan diferentes al llegar la noche. Como aquello que brillaba y sonreía frente a la luz del sol, exponiendo colores y contrastes, ahora es solo una silueta trémula que podría pasar inadvertida. Por eso al llegar la noche, al terminar el día, ahí puedes distinguir en tu interior las cosas que verdaderamente te dan luz. Aquello que no se oscurece aunque el sol se haya escondido. La sonrisa o la lágrima de los que amas, el esfuerzo del trabajo digno, la esperanza viva de alcanzar un sueño o el simplemente hoy haber vivido.

La hermana Noche está aquí. Pero apártate de toda oscuridad que no debe ir a dormir contigo. El miedo, la culpa, el odio, el orgullo, lo inconcluso. Deja las emociones en la repisa, que ahora ya no es tiempo de prisas. Mejor aprende a descansar contigo mismo. Si de algo te sirve saberlo, Dios está a tu lado. Él no duerme. Él siempre cuida el sueño de sus amigos. Y no hay mejor almohada que su amor. Y no hay mejor cobija que su perdón. Esto no cambia, de día o de noche, es igual. Y si al llegar la noche una frase te puede dar alivio, es esta que en la cruz nos dio y que en la tumba vacía nos dejó como firma. Es Dios, tu Dios, el Dios de la vida y de este día, que te dice: buenas noches. Nadie te ama como yo. Y eso que parecía solo un día que terminaba, ¿verdad? Mira la cruz. Esa es mi más grande prueba. Nadie te ama.

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Madre mía, como cada año estoy aquí a tus pies para agradecerte por tus bendiciones, por tu amor y por todas las maravillas que haces en las personas que creemos en ti y en tu Hijo Jesús. Hoy, como siempre, mi canto es para ti.

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0: Es la 1:03.
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Recemos juntos la oración por la patria. Jesucristo, Señor de la historia, te necesitamos. Nos sentimos heridos y agobiados. Precisamos tu alivio y fortaleza. Queremos ser nación. Una nación cuya identidad sea la pasión por la verdad y el compromiso por el bien común. Danos la valentía de la libertad de los hijos de Dios para amar a todos sin excluir a nadie, privilegiando a los pobres y perdonando a los que nos ofenden, aborreciendo el odio y construyendo la paz. Concédenos la sabiduría del diálogo y la alegría de la esperanza que no defrauda. Vos nos convocás. Aquí estamos, Señor, cercanos a María, que desde Luján nos dice: Argentina, canta y camina. Jesucristo, Señor de la historia, te necesitamos.

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0: Son las 2:03.
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después de haber hablado antiguamente a nuestros padres por medio de los profetas, y en muchas ocasiones y de diversas maneras, ahora en este tiempo, Dios nos habla por medio de su Hijo, a quien constituyó heredero de todas las cosas y por quien hizo el mundo. Con el corazón agradecido y salvado, contemplamos el misterio de la encarnación de la mano de María Santísima y como ella, respondemos a Dios que nos llama. Pongamos a nuestra Madre Patria bajo la protección de María Santísima, amando nuestras raíces, nuestra historia, en nuestra ciudad, en nuestro barrio. Es el primer paso para colaborar por un mundo más humano, más cristiano. Jesucristo, divino Maestro, modelo de vocación que nos invita a vivir el Evangelio por el camino seguro de la fe, la esperanza y el amor. Danos sabiduría y fortaleza para la misión. Y a confiar que estás presente en cada corazón como fuente de encuentro y comunión. María, Madre y Maestra, que tu mirada pura, dulce y servicial oriente nuestra misión de educar y aprender en el camino de la vida y la verdad. Amén. San José, que junto a María tu esposa acompañaste el crecimiento de Jesús en sabiduría y en gracia, ruega por nosotros. A partir de este momento, Radio Buen Anuncio nos invita a compartir la palabra del Señor para este día a través del programa Gracias Señor, desde Parroquia San Roque, de Concepción del Uruguay, provincia de Entre Ríos, Argentina.

Buenos días, queridos amigos, queridas familias. Les habla el Padre Ariel desde Parroquia San Roque. Bienvenidos a un nuevo programa de Gracias Señor. Hoy, 25 de septiembre, celebramos a la Virgen del Rosario de San Nicolás. Las apariciones de la Virgen empezaron a acontecer en el año 1983 a una vecina de San Nicolás de los Tres Arroyos, en Buenos Aires, Gladys Quiroga de Mota. La imagen histórica fue coronada en el año 2009 y oficialmente las apariciones fueron aprobadas por el Vaticano en el año 2016. Celebremos juntos este día de nuestra madre, escuchando la palabra de Dios y meditándola en el corazón como ella lo hacía.

Compartimos hoy las lecturas de la 25ª semana del tiempo ordinario del día viernes. Lectura del libro del Eclesiastés. Hay un momento para todo y un tiempo para cada cosa bajo el sol. Un tiempo para nacer y un tiempo para morir. Un tiempo para plantar y un tiempo para arrancar lo plantado. Un tiempo para matar y un tiempo para sanar. Un tiempo para demoler y un tiempo para edificar. Un tiempo para llorar y un tiempo para reír. Un tiempo para lamentarse y un tiempo para bailar. Un tiempo para arrojar piedras y un tiempo para recogerlas. Un tiempo para abrazarse y un tiempo para separarse. Un tiempo para buscar y un tiempo para perder. Un tiempo para guardar y un tiempo para tirar. Un tiempo para rasgar y un tiempo para coser. Un tiempo para callar y un tiempo para hablar. Un tiempo para amar y un tiempo para odiar. Un tiempo de guerra y un tiempo de paz. ¿Qué provecho obtiene el hombre, obtiene el trabajador con su esfuerzo? Yo vi la tarea que Dios impuso a los hombres para que se ocupen de ella. Él hizo todas las cosas apropiadas a su tiempo, pero también puso en el corazón del hombre el sentido del tiempo pasado y futuro, sin que el hombre pueda descubrir la obra que hace Dios desde el principio hasta el fin. Palabra de Dios. Te alabamos, Señor.

El Señor esté con ustedes. Evangelio de nuestro Señor Jesucristo según San Lucas. Un día Jesús, en que oraba a solas y sus discípulos estaban con él, les preguntó: ¿quién dice la gente que soy yo? Ellos le respondieron: unos dicen que eres Juan el Bautista, otros Elías y otros alguno de los antiguos profetas que ha resucitado. Pero ustedes, les preguntó, ¿quién dicen que soy yo? Pedro, tomando la palabra, respondió: tú eres el Mesías de Dios. Y él les ordenó terminantemente que no lo anunciaran a nadie, diciéndoles: el Hijo del Hombre debe sufrir mucho, ser rechazado por los ancianos, los sumos sacerdotes y los escribas, ser condenado a muerte y resucitar al tercer día. Palabra del Señor. Gloria a ti, Señor Jesús.

Queridos amigos, queridas familias, hoy la palabra de Dios nos ilumina y nos invita a pasar del rumor a la convicción, a no quedarnos en lo que se dice de Jesús, a lo que se rumorea. La fe no se vive en el rumor, sino que la fe se vive del encuentro con Jesús. Nosotros nos hemos encontrado con Jesús, y este Jesús hoy nos invita a preguntarnos quién es Él para nuestra vida. ¿Es el centro de nuestras decisiones? También la palabra nos invita a reconocer al Mesías. En Pedro vemos a alguien que reconoce a Jesús, lo reconoce como Mesías. ¿Y nosotros lo reconocemos a Jesús como Mesías en nuestra vida, dejando que Él transforme cada momento de nuestra historia? Confesarlo como Mesías es dejar en sus manos toda nuestra vida y celebrar la salvación que Él nos ofrece. También la palabra nos invita a descubrir que la vida tiene una dimensión de cruz. El Evangelio termina con el anuncio de la pasión. Es como nuestra vida, marcada por la alegría y el dolor. Pero esto nos llena de esperanza, sabiendo que no caminamos solos. El Señor camina a nuestro lado. Lo hacemos junto a Cristo, rumbo al tercer día, el día de la alegría, el día de la resurrección. Te dejo la bendición del Señor y que Él te acompañe en este día viernes. Pero antes quería recordarte que como cada 25 de septiembre, hoy rezamos en nuestra comunidad de San Roque los 1000 Ave Marías. También esta noche tendremos en la misa la bendición de embarazadas, ¿no? Como cada 25 de mes también. Mañana sábado vamos a

estar dando inicio al grupo de perseverancia para adolescentes de entre 12 a 17 años, y por la noche tendremos el grupo de jóvenes para jóvenes entre 18 a 35 años. Te dejo la bendición ahora sí, y que Él te acompañe siempre, en el nombre del Padre, y del Hijo, y del Espíritu Santo. Amén.

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este momento, te pedimos que nos hagas un corazón como el tuyo, un corazón limpio, un corazón como un niño, un corazón con amor para dar a los demás, un corazón preparado para ti y un corazón para ser moldeado por ti.

Señor de la vida, tú nos diste el don del agua, fuente de fecundidad, frescura y esperanza. Ella calma la sed, fecunda la tierra y limpia las heridas.

Damos gracias porque también ella es símbolo de tu gracia, de tu amor, que nos renueva por medio del bautismo. Hoy te pedimos que nos enseñes a custodiarla con gratitud, justicia y responsabilidad.

te pedimos perdón por haberla convertido en mercancía, olvidando que es un regalo universal, un derecho sin fronteras destinado a todos tus hijos. Vemos con dolor a tantos hermanos y hermanas que no tienen agua limpia, que caminan kilómetros para encontrarla, que enferman por su escasez.

Que tu Espíritu nos transforme en peregrinos de lo esencial, capaces de vivir con sobriedad, denunciando el derroche y la contaminación, defendiendo el derecho de cada hermano y hermana a beber sin miedo, sin desigualdad.

Haz que nuestro cuidado del agua sea signo de amor al Creador y compromiso con la vida de los más pobres, educando nuevas generaciones que valoren y protejan los recursos de la tierra. Amén.

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Decir que uno es amigo encierra un compromiso. Que la amistad lo hizo calor, amor y abrigo. Calor que se mantenga amor sincero y puro. Abrigo en trances duros, convenga o no convenga. Amigo es cosa seria, amigo es gran prudencia. Amigo es esa arteria que en el alma es vivencia.

cuando en la calle se enlaza una amistad. La mano es como un valle de la autenticidad. Amigo se es en las buenas y en las malas. 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

No traiciones ni mentiras, ni frías especulaciones. La amistad crea dos dones para esta y la otra vida. Miremos no de frente sin medir nuestras fuerzas. Dime cómo sientes, te diré cómo piensas. Y unidos por la gracia de la amistad sincera, los dos sin diplomacia.

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0: Padre, vengo del camino. Hice un alto en tu morada. Traigo la frente cansada. Quiero descansar un rato. La vida no da buen trato si ya está la suerte echada. Aquel orgullo argentino que me enseñaste a sentir, hoy tanto me hace sufrir porque no puedo entender por qué nos cuesta aprender en esta tierra vivir. Padre, te quiero contar que allá por la gran ciudad la mentira y la verdad duermen bajo el mismo techo. Nada vale ser derecho, ni el vivir con dignidad. Hombres que en su largo hablar mentan la soberanía, a la patria noche y día venden al mejor postor y llenan el tirador con su charlatanería. Padre, yo sé que no es nuevo lo que te vengo a contar. Siempre le tocó bailar al gaucho con la más fea. Pero aunque usted no lo crea, algo tendrá que cambiar. Usted que arando la tierra fue capitán de la espiga, dijo a la semilla: amiga, la tierra no tiene dueños, y abrió surcos y gastó sueños volteando cardos y ortigas. A este granero del mundo le llevan todos los granos, pero en ese pasamanos siempre salimos perdiendo. Ellos se quedan comiendo, nosotros nada en las manos. Padre mío, se habla tanto, todos tienen un banquito, se mandan el discursito, pero nadie quiere arar. En cuestión de trabajar, se acabaron los gallitos. Por uno que vive arando y gastó su esfuerzo diario, hay filas de intermediarios, zánganos que sin pudor se quedan con lo mejor y trabajan sin horario. Yo creía, padre mío, que a Martín Fierro y su historia guardaría en mi memoria cual recuerdo solamente. Pero Fierro está vigente, solo Hernández está en la gloria. No hay mal que dure 100 años, ni tiento que no se corte, y no hay pueblo que soporte el engaño eternamente. Vendrá un malón de decentes a mandar de sur a norte. Yo que nací campesino, con poca escuela rural, aprendí del bien y el mal la perfecta diferencia, del silencioso su ciencia y del bocón su inmoral. Me cuesta, padre, usted sabe, aguantar tanta indecencia, porque mi gaucha conciencia no entiende por qué razón los hijos del pago son hijos de la indiferencia.
1: Son las 5:30.

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0: Derrama, Señor, tu gracia en nuestros corazones, a fin de que, habiendo conocido por el anuncio del ángel el misterio de la encarnación de tu Hijo, nuestro Señor Jesucristo, podamos, por los méritos de su pasión y cruz, llegar a la gloria de la resurrección, por Jesucristo nuestro Señor.
1: Amén.
0: Amén. Ave María Purísima,
1: sin pecado concebida.
2: Son las 6:03.

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después de haber hablado antiguamente a nuestros padres por medio de los profetas, y en muchas ocasiones y de diversas maneras, ahora en este tiempo, Dios nos habla por medio de su Hijo, a quien constituyó heredero de todas las cosas y por quien hizo el mundo. Con el corazón agradecido y salvado, contemplamos el misterio de la encarnación de la mano de María Santísima y como ella, respondemos a Dios que nos llama. Pongamos a nuestra Madre Patria bajo la protección de María Santísima, amando nuestras raíces, nuestra historia, en nuestra ciudad, en nuestro barrio. Es el primer paso para colaborar por un mundo más humano, más cristiano. Jesucristo, Divino Maestro, modelo de vocación que nos invita a vivir el Evangelio por el camino seguro de la fe, la esperanza y el amor. Danos sabiduría y fortaleza para la misión. Y a confiar que estás presente en cada corazón como fuente de encuentro y comunión. María, Madre y Maestra, que tu mirada pura, dulce y servicial oriente nuestra misión de educar y aprender en el camino de la vida y la verdad. Amén. San José, que junto a María tu esposa acompañaste el crecimiento de Jesús en sabiduría y en gracia, ruega por nosotros. A partir de este momento, Radio Buen Anuncio nos invita a compartir la palabra del Señor para este día a través del programa Gracias Señor desde Parroquia San Roque de Concepción del Uruguay, provincia de Entre Ríos, Argentina.

Buenos días, queridos amigos, queridas familias. Bienvenidos a un nuevo programa de Gracias, Señor. Les habla el Padre Ariel desde Parroquia San Roque. Qué lindo es poder compartir este espacio para escuchar la palabra de Dios. En este 26 de septiembre, la Iglesia celebra la memoria de los santos Cosme y Damián, mártires. Estos santos eran hermanos gemelos, nacidos en Arabia, ejercieron con gran prestigio la medicina. Se los conoce como los no cobradores, porque curaban sin cobrar nada a los pacientes. Sufrieron el martirio en Alepo, actual Siria, en tiempo de Diocleciano. Su culto se extendió a partir del siglo V. Sus nombres aparecen en la plegaria eucarística primera de la misa. Son patronos de los médicos y de los farmacéuticos.

Los invito a que juntos, para compartir este momento de oración, invoquemos la presencia del Espíritu Santo. Ven, Espíritu Santo, llena los corazones de tus fieles y enciende en ellos el fuego de tu amor. Envía, Señor, tu Espíritu, que renueve la faz de la tierra. Oh Dios, que llenaste los corazones de tus fieles con la luz del Espíritu Santo, concédenos que, guiados por el mismo Espíritu, sintamos con rectitud y gocemos siempre de tu consuelo. Por Jesucristo nuestro Señor. Amén.

Compartimos hoy las lecturas de la 25ª semana del tiempo ordinario. Lectura del libro del Eclesiastés. Alégrate, muchacho, mientras eres joven, y que tu corazón sea feliz en tus años juveniles. Sigue los impulsos de tu corazón y lo que es un incentivo para tus ojos, pero ten presente que por todo eso Dios te llamará a juicio. Aparta de tu corazón la tristeza y aleja de tu carne el dolor, porque la juventud y la aurora de la vida pasan fugazmente. Acuérdate de tu Creador en los días de tu juventud, antes que lleguen los días penosos y vengan los años en los que dirán: no encuentro en ellos ningún placer. Antes que se oscurezcan el sol y la luz, la luna y las estrellas, y vuelvan las nubes cargadas de lluvia. En aquel día temblarán los guardianes de la casa y se encorvarán los hombres vigorosos. Se detendrán las moledoras, que ya serán pocas, y se oscurecerán las que miran por las ventanas. Se cerrarán las puertas de la calle mientras declina el ruido del molino. Cesará el canto de los pájaros y enmudecerán los que se entonan canciones. Entonces se temerán las cuestas empinadas y los terrores acecharán por el camino. El almendro estará florecido, se pondrá pesada la langosta y la alpacarra perderá su eficacia, porque el hombre se va a su morada eterna, mientras las plañideras rondan por la calle. Sí, acuérdate de él antes que se corte la hebra de plata y se quiebre la ampolla de oro, antes que se haga pedazos el cántaro de la fuente y se rompa la cuerda del aljibe, antes que el polvo vuelva a la tierra como lo que es y el aliento vuelva a Dios, porque él es quien lo dijo: vanidad, pura vanidad, dice Coelet, nada más que vanidad. Palabra de Dios. Te alabamos, Señor.

0: Nuestro Salvador Jesucristo destruyó la muerte e hizo brillar la vida mediante la buena noticia.
1: El Señor esté con ustedes.
0: Evangelio de nuestro Señor Jesucristo según San Lucas. Mientras todos se admiraban por las cosas que hacía Jesús, Él dijo a sus discípulos: escuchen bien esto que les digo. El Hijo del Hombre va a ser entregado en manos de los hombres. Pero ellos no entendían estas palabras y su sentido les resultaba oscuro, de manera que no podían comprenderlas y temían interrogar a Jesús acerca de esto.
1: Palabra del Señor. Gloria a ti, Señor Jesús.

Queridos amigos, hoy quiero invitarlos a centrar nuestra mirada en la primera lectura del Eclesiastés. Es un texto que habla con una honestidad muy profunda sobre nuestra realidad humana, sobre el paso del tiempo, la juventud, la vejez y también sobre el misterio de la muerte. No es un texto con una mirada pesimista, sino que es una invitación a vivir con sabiduría, responsabilidad y alegría bajo la mirada de Dios. Para esto, les quiero proponer tres claves que nos regala esta palabra. La primera es disfrutar con responsabilidad el don de la juventud. El texto comienza con un canto a la alegría. Alégrate, joven, en tu juventud. Dios no es un enemigo de nuestra felicidad,

La juventud, las fuerzas y los deseos del corazón son un regalo divino. Sin embargo, el autor introduce inmediatamente una brújula espiritual. Sabe que Dios pedirá cuentas de todo. Esto nos enseña a disfrutar de la vida, que no significa destruirse a uno mismo ni dañar a los demás. Se nos invita a una alegría responsable, donde cada decisión se tome sabiendo que nuestra vida tiene un propósito eterno. También la palabra nos invita a acordarnos del Creador antes de que lleguen los días difíciles. El autor utiliza una serie de metáforas hermosas y poéticas para describir el declive del cuerpo humano, el cambio del cuerpo humano. Acordarse en la Biblia no es solo un acto mental de memoria, es una actitud del corazón, es tener a Dios presente en el centro de la vida. El peligro más grande en el que podemos caer es poner nuestra fe para el final de los días, pensando, yo rezaré cuando tenga más tiempo, cuando sea más grande. El Señor nos pide que le entreguemos nuestra vida desde ahora, nuestros años de mayor fuerza, y no solo cuando ya esté desgastada. Tenemos que construir nuestra relación con Dios hoy. Hoy Dios nos está llamando. Hoy Dios nos invita también a volver a la fuente, a descubrir el valor de lo eterno. Qué lindo es poder descubrir a Dios, descubrir que Él permanece para siempre, descubrir su amor, descubrir que al final del camino nuestra alma regresa a Él. Saber esto no nos llena de miedo, sino de una paz y una esperanza, porque fuimos creados para Él y caminamos hacia Él. Pidámosle a Él que nos acompañe en este día y que su bendición descienda sobre cada uno de ustedes. En el nombre del Padre, y del Hijo, y del Espíritu Santo. Amén.

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después de haber hablado antiguamente a nuestros padres por medio de los profetas, y en muchas ocasiones y de diversas maneras, ahora en este tiempo, Dios nos habla por medio de su Hijo, a quien constituyó heredero de todas las cosas y por quien hizo el mundo. Con el corazón agradecido y salvado, contemplamos el misterio de la Encarnación de la mano de María Santísima y como ella, respondemos a Dios que nos llama. Pongamos a nuestra Madre Patria bajo la protección de María Santísima, amando nuestras raíces, nuestra historia, en nuestra ciudad, en nuestro barrio. Es el primer paso para colaborar por un mundo más humano, más cristiano. Jesucristo, Divino Maestro, modelo de vocación que nos invita a vivir el Evangelio por el camino seguro de la fe, la esperanza y el amor. Danos sabiduría y fortaleza para la misión. Y a confiar que estás presente en cada corazón como fuente de encuentro y comunión. María, Madre y Maestra, que tu mirada pura, dulce y servicial oriente nuestra misión de educar y aprender en el camino de la vida y la verdad. Amén. San José, que junto a María tu esposa acompañaste el crecimiento de Jesús en sabiduría y en gracia, ruega por nosotros. A partir de este momento, Radio Buen Anuncio nos invita a compartir la palabra del Señor para este día a través del programa Gracias Señor, desde Parroquia San Roque de Concepción del Uruguay, provincia de Entre Ríos, Argentina.

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0: Son las 8 con un minuto.
1: Y bueno, a las peñas se arriman amigos de todas partes del país. Está aquí un amigo que vino desde San Rafael, Mendoza. Vamos a aprovechar para invitarlo a cantar. Es cura y cumpa, es cantor. Arrímese, Padre Ervino, para cantar la canción a la madre de todas las madres.

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0: Recemos juntos la oración por la patria. Jesucristo, Señor de la historia, te necesitamos. Nos sentimos heridos y agobiados. Precisamos tu alivio y fortaleza. Queremos ser nación. Una nación cuya identidad sea la pasión por la verdad y el compromiso por el bien común. Danos la valentía de la libertad de los hijos de Dios para amar a todos sin excluir a nadie, privilegiando a los pobres y perdonando a los que nos ofenden, aborreciendo el odio y construyendo la paz. Concédenos la sabiduría del diálogo y la alegría de la esperanza que no defrauda. Vos nos convocás. Aquí estamos, Señor, cercanos a María, que desde Luján nos dice: Argentina, canta y camina. Jesucristo, Señor de la historia, te necesitamos.
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Crónica por los hijos. En el nombre del Padre, del Hijo y del Espíritu Santo. Amén. A ti recurro por ayuda e instrucciones. Santa Mónica, maravillosa, ejemplo firme de oración por los niños. En tus amorosos brazos yo deposito a mi Hijo. Para que por medio de tu poderosa intercesión puedan alcanzar una genuina conversión a Cristo, nuestro Señor. A ti también apelo, Madre de las Madres, para que pidas a nuestro Señor me conceda el mismo espíritu de oración incesante que a ti te concedió. Todo esto te lo pido por medio del mismo Cristo, nuestro Señor. Amén. Santa Mónica, ruega por nosotros. Amén. En el nombre del Padre, del Hijo y del Espíritu Santo. Amén.

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12: La Virgen Inmaculada prometió a Santa Matilde y a otros santos que quien rece diariamente la devoción de las tres Ave Marías tendrá su protección durante la vida y en especial a la hora de la muerte. Conociendo la eficacia de la oración hecha con fe, aprovechemos para encomendar al corazón de María todo aquello que deseamos y necesitamos para nosotros mismos y para nuestros hermanos. En el nombre del Padre, y del Hijo, y del Espíritu Santo. Amén. María, Madre mía, por el poder que te concedió el Padre, líbrame de caer en pecado.
13: Dios te salve María, llena eres de gracia, el Señor es contigo. Bendita tú eres entre todas las mujeres, y bendito es el fruto de tu vientre Jesús. Santa María, Madre de Dios, ruega por nosotros pecadores, ahora y en la hora de nuestra muerte. Amén.
12: María, Madre mía, por la sabiduría que te concedió el Hijo, líbrame de caer en pecado.
13: Dios te salve María, llena eres de gracia, el Señor es contigo. Bendita tú eres entre todas las mujeres, y bendito es el fruto de tu vientre Jesús. Santa María, Madre de Dios, ruega por nosotros pecadores, ahora y en la hora de nuestra muerte. Amén.
12: María, Madre mía, por el amor que te concedió el Espíritu Santo, líbrame de caer en pecado.
13: Dios te salve María, llena eres de gracia, el Señor es contigo. Bendita tú eres entre todas las mujeres, y bendito es el fruto de tu vientre Jesús. Santa María, Madre de Dios, ruega por nosotros pecadores, ahora y en la hora de nuestra muerte. Amén.
12: Nuestra Señora del Encuentro con Dios,
14: ruega por nosotros.

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1: Estamos en vivo ahí. Así que bueno, buenas noches a todos, buenas tardes, según dónde están. Quiero saludarlos especialmente, bueno, gracias por estar acá con nosotros. Ahí se van sumando ya 50 amigos, nos van saludando ahí por el chat. Bueno, retomando después de mucho tiempo esta tarea de animarnos un poco a transmitir en vivo con algunos temas, con alguna profundización de algo que nos pueda ayudar para la fe, nos animamos otra vez a hacer un vivo acá en Algo del Evangelio. Así que muchas gracias por estar. Bueno, les habrá sorprendido que arranquemos de vuelta. Bueno, de paso voy a ir saludando mientras se suman. Voy a ir saludando acá de Villa del Parque, Argentina. José Cepaz, ahí mi antigua zona de misión. Buenos Aires, Paraná. Hay algún enterrianito ahí por ahí. Desde Miami. José Cepaz, otra vez. Bueno, así que ahí se van sumando y lo vamos saludando. Más de José Cepaz. Estercita Ruiz, mirá, apareció Estercita. Bueno, bienvenidos a todos. Una vez más, repito lo que inicié acá, retomando con esta tarea y esta misión de evangelizar por acá, por este medio. Bueno, les cuento un poco cuál es la idea de esta noche. La idea, yo tengo un gran amigo, el padre Mariano Mayo, un gran pastor que hoy cumple justo 17 años de sacerdocio, el 24 de septiembre, Día de la Virgen de la Merced. Dios le concedió la gracia de ser sacerdote para siempre. Y bueno, resulta que el padre Mariano hace una semana tuvo la gracia de hacer una peregrinación y dejó el auto acá en mi casa por unos días, porque se fue para Salta, y cuando volvió, bueno, tenía el auto un poquito sucio, pues lo dejé abajo un árbol y los pájaros se encargaron de ensuciarlo un poquito, ella les va a contar. Y bueno, volvió tan entusiasmado, contando tanto, con tanto fervor su experiencia, que bueno, hace rato que andamos con ganas de hacer algo juntos por las redes, y después les voy a contar una sorpresa al final. Y bueno, cuestión que después de que charlamos y se volvió para Entre Ríos, él está en Villa Paranacito, Entre Ríos, le dije, che, ¿por qué no hacemos algo, por qué no hablamos algo sobre las peregrinaciones, sobre el peregrinar en la vida de fe, que son tan importantes? Tratemos de iluminar un poco la vida de fe de tantos que seguramente como ustedes han peregrinado de alguna manera, y charlemos un poco de eso y sobre su experiencia también que vivió en tierra del norte, acá de Argentina. Así que es un poco la idea de hoy. Ya sin más preámbulos, lo vamos a sumar al padre Mariano, que ya está en línea, y lo vamos a sumar al stream.
2: De alguna manera.
1: ¿Cómo andás, hermano? Feliz aniversario, padre Mariano.
3: Que vivió muchas gracias, padre Rodrigo.
1: No se te
3: un
1: escucha.
3: Un gusto estar acá.
1: Estás muteado, como se dice. A ver, arrancamos. Espectacular.
3: Padre Mariano, que ya está en ahí se escucha.
1: Y lo vamos a sumar
3: al stream. No se escucha.
1: Ahí está. No, yo estaba muteado. Que bueno, ténganos paciencia porque hace rato que no hacemos esto, así que ahí está, se nos matan de risa.
3: Gracias por el saludo.
1: ¿Qué haces, hermano? ¿Cómo estás? ¿Cómo pasaste tu aniversario?
3: Muy bien, gracias a Dios y a la Virgen.
1: Qué grande.
3: En compañía de estos grandes, el Señor y la Virgen.
1: Bueno, ahí ya tenemos 100 más o menos amigos que se están sumando. Seguimos sumando de Chile, de México, de Concepción del Uruguay, tierras de Mariano también.
3: 17 años ahí.
1: California, México, Córdoba, Así que bueno, de todo un poco. Bueno, padre, si querés, yo ya un poco te presenté, pero si querés, presentate brevemente lo que te parezca decir y después ya arrancamos. ¿Te parece?
3: Bueno, el año pasado tuve la dicha de ir por primera vez a la Fiesta del Milagro en Salta y observé cómo llegaban los peregrinos. Me sorprendió verlos con tanta euforia, con tanta devoción, después de haber caminado tantos kilómetros, y prometí el año pasado que este año iba a ser una peregrinación. He hecho varias peregrinaciones. Y realmente cada una de ellas es distinta y es una experiencia espiritual. Así que me parece fantástico esta idea de poder hablar sobre lo que es peregrinar.
1: Buenísimo, contanos si querés un poco tu historia, de dónde anduviste como sacerdote y ahora dónde estás y en estos 17 años también que Dios te regaló como sacerdote.
3: Bueno, estudié el seminario en la diócesis de Gualeguaychú. Y terminada la cursada, me destinan a Concepción del Uruguay, que es un departamento de Entre Ríos y que pertenece a la diócesis de Gualeguaychú, que abarca el sur entrerriano. Y allí fui como diácono, primero en la parroquia María Auxiliadora, estuve 2 años allí, después en la Basílica Inmaculada Concepción, donde estuve 3 años más, y después en eso como vicario parroquial. Y luego, a partir del 2014, como párroco, primero en Nuestra Señora de los Dolores, Capilla de Pronunciamiento, San José, y después también la parroquia de Primero de Mayo, San Isidro Labrador y Santa María de la Cabeza, bueno, con todas las capillas ahí de las colonias, una zona rural. Ahí estuve 8 años.
1: Oh.
3: Y en el 2022 volví a la ciudad de Concepción del Uruguay, a la parroquia San Roque. Y ahí estuve hasta el 31 de julio, donde, bueno, nombraron un nuevo párroco porque a mí me destinaron al departamento de Islas del Ibicuí, pero en el departamento me encuentro en la cabecera del departamento en Villa Paranacito, parroquia Nuestra Señora de las Islas. También la parroquia de San Pedro de Ceiba, con sus capillas, ¿no es cierto? Una realidad bastante acuática.
1: Ahora el padre anda misionando en lancha, así que Dios le dio una nueva misión y así que ahí adaptándose, pero contento. Ahí nos saludan también de acá de Villa de Mayo, de la zona mía. Bueno, Villa Clara, Entre Ríos, Mariano, eso conocés
3: Sí,
1: también.
3: sí, sí. Sí,
1: Así
3: sí.
1: que bueno, Paraguay también, qué grande. Bueno, un gustazo que estén todos. Así que bueno, gracias padre. Con el padre nos conocimos allá por el año 2005, si no me equivoco. Yo acababa de entrar al seminario diocesano de acá de San Miguel. Y bueno, cuando uno está en seminario, cuando hay encuentros nacionales, distintas temáticas, nos llevan a los seminaristas para ir conociendo y fogueándonos un poco con las cosas de la iglesia. Y fui a un encuentro misionero que fue en Rosario, no, San Nicolás, en San Nicolás de los Arroyos, aquí en Buenos Aires. Y bueno, ahí nos conocimos, ya Mariano estaba entrado en el seminario, y bueno, por esas cosas de la providencia divina, tuvimos ahí como se dice así en la jerga, pegamos onda, pero bueno, como que empezamos a hablar de temas de la iglesia, de temas de teología. Justo había asumido el Papa Benedicto XVI, así que yo empezaba mi seminario con Benedicto XVI, a Mariano lo había marcado mucho también, había comenzado a adentrarse en la teología y bueno, y hablando del Papa Benedicto, que nos como que nos no me sale la palabra, pero bueno, si te sale, vos decila.
3: Sintonizamos, nos ayuda a
1: ¿Cómo?
3: sintonizar.
1: Sintonizamos,
3: Sintonizamos.
1: esa es la palabra. Sintonizamos y ahí, bueno, en ese tiempo, imagínense, nos sacamos el mail y nos escribimos un poco, nos escribimos en algunos momentos de ordenación y después, bueno, ya como sacerdotes, él me invitó una vez a dar unos ejercicios espirituales a su parroquia ahí en mayo, ¿no? Y
3: Sí.
1: bueno,
3: Fuiste a predicar unos días de la novena.
1: la novena, eso. Y
3: ya te
1: después de ahí.
3: conocían por los audios, te
1: Claro.
3: conocían ahí por los audios ya.
1: Claro. Y bueno, y después de ahí ya en el 2022, cuando él asumió la parroquia de Concepción, ahí con un grupo misionero fuimos 3 años a misionar a su parroquia, así que entablamos una linda y buena amistad que nos está ayudando mucho. Así que bueno, vamos a meternos en el tema, así no nos aburrimos tanto con historias, pero... bueno, me estoy ahí, me distraje un poco con los comentarios, pero vamos a meternos. Bueno, la idea primero es que podamos entender brevemente cuál es el sentido de peregrinar y por qué, podríamos decir que en nuestra fe, en el catolicismo, es tan importante peregrinar, ¿no? ¿Por qué se da tanto este peregrinar? ¿Por qué nos hace tanto bien? Y para eso vamos a empezar leyendo un número del catecismo de nuestra iglesia, el número 2691, que dice así: las peregrinaciones evocan nuestro caminar por la tierra hacia el cielo. Son tradicionalmente tiempos fuertes de renovación de la oración. Los santuarios son para los peregrinos, en busca de fuentes vivas, lugares excepcionales para vivir con la Iglesia las formas de oración cristiana. Este número está dentro de la cuarta parte del catecismo, que habla justamente sobre la oración, ¿no? Fíjense cómo la peregrinación está enmarcada en un, podríamos decir que es un modo de oración, la peregrinación. De hecho, los que han peregrinado, y después cuando contemos cada uno de nuestras experiencias en la peregrinación, naturalmente se da un momento de oración, momentos de oración, y podríamos decir que toda la peregrinación es un momento de oración, porque en definitiva, cuando peregrinamos, cuando vamos a un santuario, ya sea una fiesta mariana o a veces fiestas Cristo de Jesús o devociones a Jesús, o sí, por ejemplo, o de santos, Santiago de Compostela, bueno, distintas lugares de peregrinar, ni hablar de Tierra Santa. Si nosotros cuando peregrinamos vamos hacia encuentro, vamos a veces a depositar nuestras intenciones, nuestras intercesiones por otros, o a veces las peregrinaciones se hacen por promesas, por diferentes motivos, bueno, en definitiva, ese peregrinar, ese ir hacia ese lugar físico, ese desplazarnos, es un modo de oración, es un modo de encuentro. Por lo tanto, creo que es bueno que lo pensemos así, ¿no? Cada vez que peregrinamos, cada vez que salimos de un lugar y vamos hacia otro, las grandes peregrinaciones, ya sea caminando o a veces, bueno, hoy en día con los medios de transporte, también peregrinaciones que nos movemos en medio de transporte, son un modo de oración. Creo que es bueno y pensarlo así, ¿no? Pero podríamos decir que las peregrinaciones tienen su ración teológica. El primer gran peregrino, podríamos decir que es el mismo Dios, ¿no? Dios, nuestro Dios no es un Dios estático, ¿no? No es un Dios que se quedó. Mirá, se me quedó sin batería, ¿no? Ya no me ven. ¿Vos me ves, Mariano, o no?
3: Yo te veo, perfecto.
1: No, pero vos me ves por el otro lugar. Bueno, ahí ya la gente se está riendo, pero vamos a ponerle la otra cámara, se me quedó sin batería. Así que, mientras sigo hablando un poco, que decía que el primer gran peregrino es el mismo Dios, porque Dios no se quedó encerrado. Ahí salió de vuelta, ¿no? Ahí está, ahí salió de vuelta en YouTube. No se quedó en sí mismo, encerrado, ¿no? Sino que Dios envió a su Hijo al mundo, ¿no? Dios envió a su Hijo al mundo para estar con nosotros, salió de sí mismo, ¿no? Las peregrinaciones es un salir de nosotros mismos, de nuestra comodidad. Y por eso el envío del Hijo al mundo, la palabra de Dios hecha carne, es un peregrinar, ¿no? Y por lo tanto, y por eso toda la vida de Jesús, fijémonos que es un gran peregrinar, ¿no? Peregrinó en el vientre de la Virgen, ya cuando tuvo que ir a visitar a su prima Santa Isabel, Peregrinó también cuando tuvo que nacer, no nació en su propio lugar, sino que nació de paso, yendo hacia Belén para el censo. Apenas nació, tuvo que peregrinar, tuvo que irse de ahí porque amenazaban su vida y tuvo que irse a Egipto. Volvió de Egipto peregrinando y no pudo quedarse tampoco en Belén, sino que tuvo que de vuelta irse para Nazaret. Y bueno, y excepto en la vida, en la infancia de Jesús, y bueno, en la infancia de Jesús sabemos que Jesús peregrinaba, ¿no? con la Sagrada Familia al Templo de Jerusalén, como cualquier otro judío que iban una vez por año a Jerusalén. Y bueno, y toda la vida de Jesús, toda la vida pública, es un continuo salir, ¿no? Ir hacia el encuentro de las personas, hacia los pueblos. Y finalmente su vida fue un peregrinar a Jerusalén para finalmente morir, entregar la vida por nosotros y volver hacia el Padre, ¿no? Volver de donde había venido. Por lo tanto, la vida de Jesús, como decía, tiene un sentido teológico ese peregrinar de Jesús. Bueno, y al mismo tiempo decimos que después envió al Espíritu Santo, o sea, también la tercera persona de la Santísima Trinidad vino al mundo a estar con nosotros, peregrinó para que nosotros también peregrinemos, ¿no? Bueno, ni hablar de que ahí podríamos, si querés aportar algo, Mariano, de hablar desde la Sagrada Escritura, como la historia del pueblo de Israel, la formación del pueblo de Israel es un salir de Abraham. Y la formación del pueblo de Israel es un salir de Egipto para ir por el desierto. Ahí no sé si querés aportar algo mientras yo arreglo algo
3: Sí.
1: acá de la cámara.
3: Sí, lo que me parece también providencial, Rodrigo, es que estamos a las puertas de una gran peregrinación de nuestra patria en Argentina. El primer fin de semana de octubre es la peregrinación juvenil al santuario de Luján, y entonces habrá, como siempre, miles de peregrinos, y qué bueno sería que cada uno de ellos descubran el sentido profundo de la peregrinación, de modo que puedan sacar más frutos espirituales y no sea solo un desafío físico, una cuestión deportiva, sino realmente esto, un movimiento espiritual, que bien lo explicabas, que tiene su origen en Dios. Dios es un Dios en movimiento, en dinamismo, porque el amor es dinámico. Y me acuerdo cuando el profesor del Tratado de Trinidad hablaba de las procesiones trinitarias, ¿no? Entonces digo, no se imaginen las procesiones, sino, pero está bueno la similitud que hay, ¿no? Dios en movimiento, el hombre también siguiendo ese movimiento en función de la comunión, ir hacia la comunión con Dios. Bien explicabas también, ¿no?, todo esto de cómo Jesús peregrinó y pertenece a un pueblo peregrino, ya desde Abraham, ¿no?, que sale de Ur de los Caldeos hacia la tierra prometida. Entonces, con una promesa de Dios. El hombre se pone en camino con una promesa de Dios, y una promesa que no es defraudada. Pero también vemos al pueblo de Israel que sale también del cautiverio y peregrina por el desierto, y tiene que vivir también una purificación en ese caminar. También se dan muchas situaciones en el caminar. Uno purifica, crece, purifica quizás el sentido hacia dónde va, por qué va, para qué va. Y también me parece algo importante, es que Dios nos sorprende. Hay un texto bíblico que me encanta, que es el de los discípulos de Emaús, porque ellos peregrinan, se alejan de Jerusalén porque Jesús ha muerto, y en ese camino, sin saber a dónde van, Jesús les sale al encuentro. Entonces, en las peregrinaciones Dios sale al encuentro, Dios sale de camino. Y les empieza a hablar, les empieza a hablar. Y ese semblante triste que llevaban porque pensaban que todo había terminado, troca, cambia, en que empieza a arder el corazón. En una peregrinación, podemos decir, le cambia la vida. Jesús les cambia la vida. Y se detienen, comen la Eucaristía, el signo de la Eucaristía, ¿no? Y después vuelven. Es otra peregrinación. O sea, una vez que uno va peregrinando hacia un lugar y se encuentra con el Señor, después ya la vida la empezamos a caminar de otra forma. Y eso es hermoso. Por eso cuando uno viene de una peregrinación, viene con todo esto que vos decías, ¿no? Esta euforia, que es una nueva peregrinación a partir de un encuentro con el Señor y con su iglesia y con los hermanos, ¿no?
1: Sí, muy interesante. Y pensaba, pues yo también tuve la gracia, ahora estoy mal de las rodillas, pero de hace 3, 4 años peregriné a Santiago de Compostela. Hice los 180, unos 180 kilómetros durante 12 días. Y bueno, y me acuerdo cómo en ese caminar uno experimenta, además de que como una imagen de la vida, el peregrinar, porque bueno, ¿hacia dónde vamos? Vamos hacia nuestra verdadera patria, que es el cielo, y para ir al cielo tenemos que andar, tenemos que caminar, tenemos que esforzarnos, tenemos que llenarnos de fuerzas, ser alimentados en el camino, porque perdemos a veces la fuerza, nos caemos, nos tropezamos. Bueno, ¿cómo en ese peregrinar se viven todas esas experiencias espirituales? Porque como somos cuerpo y alma, ¿no? El hecho de salir de uno mismo, de caminar, de esforzarse, de cansarse, de renovar las fuerzas, de dejar que otro me ayude, de rezar, de a veces decir para qué salí a caminar, para qué estoy acá. Bueno, como que yo me acuerdo que, ahora contarás tu experiencia, Mariano, cómo me pasó esto de que realmente fue como un retiro espiritual, porque realmente en el peregrinar, cuando nos toca el cuerpo, digamos así, y nos toca finalmente el alma. Entonces, por eso, y para ir cerrando este bloque, si querés, podríamos decir que el peregrinar es esencial en nuestra vida de fe. Es esencial en un cristiano el peregrinar. No digo que todos tengan que hacer caminar 10, 12 días, o que el que no hace una peregrinación, no, pero como símbolo de la vida, ¿no? Porque bueno, hay gente que no puede caminar, no puede andar, pero bueno, sí, pues sí debe y puede salir de sí mismo, salir hacia los otros, ¿no? Así que bueno.
3: En el pueblo de Dios está muy fuerte esto, porque cuando uno convoca una peregrinación, es impresionante la cantidad de gente que empieza a sumarse.
1: Sí.
3: Evidentemente que esto está en nuestro ser. En cuanto a hombres, como bien decías, y también como hombres creyentes. Y creo que es fundamental también ir con fe. La fe, que realmente es la puerta por la cual el Señor va a ingresar y nos va a hablar. Entonces, que el peregrinar sea siempre una actitud del creyente. Eso me parece fundamental, bueno, a quienes están por peregrinar dentro de pocos días, ¿no?
1: Sí, sí, sí. Así que bueno, ya irán saliendo más cosas, pero bueno, seguramente los que nos están escuchando, levanten la mano si quieren ahí, han peregrinado, han hecho algún tipo de peregrinación. Mira, acá nos escriben de San Juan de Hachal, de San Juan, conocí San Juan, podríamos ir un día a Hachal, no sé qué lindo que es. Ahora la idea es que Mariano nos cuente un poco su experiencia, y en esa experiencia nos contará un poco brevemente la historia de la fiesta del Señor y la Virgen del Milagro de Salta, una fiesta que para los que no son de acá de Argentina es una de las fiestas más populares en cuanto a números, ¿no? De personas que ha ido creciendo muchísimo en estos últimos años, del norte de nuestro país, en la provincia de Salta. Así que nos va a contar un poco la historia de esa devoción, y después le vamos a preguntar algo sobre estos días que estuvo peregrinando ahí. Se te escucha, Mariano.
3: Perfecto. Como te decía, había escuchado hablar de la fiesta del Señor y la Virgen del Milagro, pero cuando escucho hablar por primera vez, yo me encontraba en la parroquia Nuestra Señora de los Dolores, en San Justo, ahí en Entre Ríos, y la fiesta era el 15 de septiembre, o sea, era imposible dejar la parroquia en la fiesta patronal para ir a esta fiesta. Así que bueno, el día que me trasladen de parroquia, participaré de esta famosa fiesta que sacerdotes me hablaron de ella. Algunos de ellos, también el padre Rodrigo. Y bueno, así fue que en el año 2025 organizamos una peregrinación, pero en colectivo, desde Concepción del Uruguay con 60 peregrinos. Llegamos allí, casualmente el 13 de septiembre, en donde ya empiezan a concurrir, días antes también, peregrinos de todas las localidades. Como decía al inicio, la verdad que me impactó contemplar el rostro, lo que transmitían estos peregrinos, que yo dije el año que viene vuelvo a peregrinar. Y la experiencia ha sido maravillosa y ahí mismo también he podido conocer, porque ahí en Salta tienen la novena, todo el mundo está con el librito de la novena, donde

0: Perdón.
1: En este sábado 26 de septiembre de
0: Perdón, Mariano, que se
1: 2026
0: había cortado el
1: no
0: audio.
1: se emitirá el programa La
0: Vamos a.
1: Alegría de Vivir.
0: Perdón, vamos a retomar, a
1: Compartiremos
0: ver.
1: el programa del padre
0: Ah,
1: Rodrigo Aguilar y el
0: ahora
1: padre
0: ahora
1: Mariano Mayo,
0: se
1: ¿por
0: escucha.
1: qué peregrinamos los cristianos?
0: Pará, no sé qué pasó acá. Que... Disculpen, estamos acá aprendiendo a usar esto otra vez. Y... a ver si cuando. Avísenos cuando ya se escucha.
1: ¿Y de dónde se cortó también?
0: Cuando comenzaste a contar lo de la novena, dice.
1: Ah, perfecto, perfecto, perfecto. Bueno, les decía que en el librito que se distribuye, que todos tienen en sus manos, es increíble ver cómo la plaza, la catedral, todos los lugares, todo el mundo está rezando la novena. Y allí cuenta un poquito la historia. Y les decía que los terremotos que sacudieron a Salta, fueron en 1692, y allí el sacerdote escucha del Cristo, que es, hasta que no saquen en procesión estas imágenes del Señor y la Virgen, los terremotos no iban a cesar. Y es así que lo sacan en procesión y termina, ¿no? Esto ocurre en 1692. Después, otro hecho también importante fue el 18 de octubre de 1844. También otros temblores, y allí empiezan a hablar sobre el pacto de fidelidad a los patronos. Después también en 1948, es decir, hubo varios momentos también en el 2010, en el 73 y en el 2010 hubo también temblores, pero sin embargo, ninguno de estos causó víctimas y los daños fueron menores. Entonces, desde entonces, podemos decir de 1692, el pueblo de Salta renueva este pacto de fidelidad y saca en procesión al Señor, a la Virgen, y está esa frase espectacular: nosotros somos tuyos y tú eres nuestro. Esa unión que hay entre el pueblo de Salta y sus santos patronos. Y es admirable contemplar los rostros de niños, jóvenes, adultos, ancianos que pasan delante de estas imágenes tan antiguas. ¿Vamos bien? ¿Se escucha?
0: Sí, perfecto. Se te escucha perfecto, están todos escuchando.
1: Bien. Y bueno, sigo contándoles. Es una Salta, tiene una realidad sísmica, es decir, de probabilidad de movimiento. Así que ellos siempre piden al Señor y a la Virgen, y por supuesto que el Señor y la Virgen responden. Y esta devoción a la Virgen y al Señor estuvo presente, pero ha crecido a partir de las peregrinaciones. Hace más o menos, no tengo certeza, pero unos 50 años o un poco más, empieza un peregrino de Cachi a ir hacia la catedral caminando, a lo cual enseguida empiezan a unirse otros peregrinos y empiezan como de un mismo lugar. Pero después surge ya la iniciativa de empezar a salir de cada uno de su lugar, ¿no? Entonces hay algunas muy, muy conocidas, como ese de San Antonio de los Cobres, o bueno, Cachi, como les decía. Pero peregrinan de diversos lugares, ya ahora desde el país y fuera del país. El año pasado también vinieron desde donde se trajo la imagen del Señor desde Perú. En este año tuve la posibilidad de ver también hermanos orientales, uruguayos. Y paraguayos también, bolivianos también. Y después de toda la Argentina, cada vez, podemos decir, se va nacionalizando más, ¿no? Esta devoción.
0: Bueno, y contanos si podés, bueno, desde dónde saliste y cómo era un día de peregrinación, cuántos días duró, con cuánta gente peregrinaste.
1: Bueno, cuando comienzo a averiguar sobre la peregrinación, yo no sabía que había tantas, distintos kilometrajes. Bueno, la cosa es que la providencia me fue llevando hasta Seclantas. Seclantas. Un pueblito de 800 habitantes. Tiene una iglesia preciosa de 1835. Tiene una plaza que se llama La Junta, donde se encontró Manuel José Joaquín del Corazón de Jesús Belgrano y Güemes.
0: Bien.
1: Una carga histórica preciosa. Y bueno, llegué por providencia a ese lugar. El año pasado me comuniqué traté de conseguir un contacto. Me recibieron muy bien, con mucha alegría. Era la segunda vez que un sacerdote peregrinaba con ellos. Y así que bueno, el 8 de febrero, el 8 de septiembre, el día de la Natividad de la Virgen, ya habíamos acordado la misa de los peregrinos de envío, ahí en Seclantaza, a las 6 de la tarde. Así que ese fue el primer momento que me encontré con los primeros peregrinos, en la misa, en la celebración de la Eucaristía. Fue una hermosa celebración, con la festividad de la Virgen, en donde les decía que todos tenemos una razón para estar en este mundo. La Virgen tenía su misión. Nosotros tenemos que preguntarnos cuál es la nuestra, abrir el oído y responder. Porque ahí se encuentra realmente la plenitud de nuestra vida. En esa respuesta, esa voluntad, ese designio de Dios. Y bueno, al otro día, a las 2 de la mañana,
0: Dos de la
1: porque.
0: mañana.
1: Sí. Había que evitar el sol fuerte.
0: Claro.
1: Pero nos hizo un clima espectacular. Me decía, realmente el mejor de los climas nos ha tocado. Otros años ha habido otras situaciones. Así que 2 de la mañana salimos un grupo de 170 peregrinos, 170, de diferentes edades y de localidades cercanas ahí. Los más extraños éramos los entrerrianos, que le decían, ¿no? Éramos cuatro. Bueno, yo estoy ya acá en Villa Paranacito y tres que residen en la ciudad de Concepción del Uruguay. Y bueno, hicimos la oración, la bendición, y bueno, se tomaban las banderas, los cargadores se les llaman los que llevan las imágenes sobre sus hombros todo el camino, los estandartes con las imágenes del Señor y de la Virgen. Y eran 185 kilómetros que teníamos por delante.
0: Wow.
1: 185. A lo cual asusta un poco, ¿no? Porque son bastante. Pero bueno, en 5 días, 5 días. Que después de haberlos caminado, yo digo, bueno, son 4 días intensos en realidad. Y el quinto ya estamos llegando, es algo más. Son en realidad 4 días intensos de caminata, en donde realmente la experiencia es vivir el Evangelio. Yo lo sintetizo, hemos pasado esos días viviendo el Evangelio. Y Jesús dijo, ustedes serán felices si sabiendo estas cosas las ponen en práctica.
0: Así es.
1: Entonces, la felicidad estaba porque estábamos viviendo el Evangelio, porque no nos conocíamos, no nos habíamos visto nunca en la vida y compartimos experiencias maravillosas. Se dio un vínculo que solo lo puede dar la fe. Por eso decía, quien peregrina, que lo haga desde la fe, porque la fe nos proporciona la familia, nos hace familia de Dios. No solo que se dice, ¿quiénes son mi madre y mis hermanos? Los que cumplen la voluntad de mi padre, que hacen la.
0: Perdón, Mariano,
1: Sí.
0: ahí mientras estás hablando logré, estoy compartiendo algunas fotos, así que
1: Ah,
0: va
1: buenísimo.
0: iluminando los caminos donde anduviste.
1: Bueno, también eso, ¿no es cierto? Nosotros salimos a las 2 de la mañana, todo oscuro, un cielo estrellado. Realmente eso de la Vía Láctea claramente se ve ahí, porque era como un derramamiento de leche en el cielo, porque era todo blanco, una cosa maravillosa. Pocas veces, creo que cuando estuve en el Impenetrable, misionando allá en el Monte Chaqueño, tuve la misma experiencia de poder contemplar el cielo tan, tan lindo y tan disipado. Con todas las estrellas. Y obviamente que íbamos con linterna, porque esas tipo las mineros, ¿no? Las que van en la frente para ir mirando el camino. Y bueno, pareciera, en Salta hay como una gran amplitud térmica, ¿no? Entre el día y la noche, el frío y el calor. Pero bueno, fue una noche agradable y bueno, comenzamos esa caminata.
0: Había niños, ahí se ve que hasta niños había.
1: Ahí está, seguramente viste la foto de León, un jugadorazo de fútbol, hincha de
0: Sí, sí.
1: Racing.
0: Qué maestro, León.
1: Le dije a vos, le dije, yo tengo un amigo que fanático de Racing, mira si te conoce.
0: Ahí está, sí, se te ve ahí. Qué lindo.
1: Bueno,
0: Perdón, seguí.
1: un maestro, León, un maestro. Que bueno, tiene que prepararse para su primera comunión. Y que hace ya muchísimos años que él peregrina. Me mostraba a su mamá un videíto de cuando era muy, muy pequeñito. Bueno, comenzamos esa caminata.
0: Había niños, ahí se ve que hasta niños había.
1: Ahí está, seguramente viste la foto de León, un jugadorazo de fútbol, hincha de
0: Sí.
1: Racing.
0: Qué maestro, León.
1: Le dije a vos, le dije, yo tengo un amigo que fanático de Racing, mira si te conoce.
0: Ahí está, sí, se te ve ahí. Qué lindo.
1: Bueno,
0: Perdón, seguí.
1: un maestro.

0: cuando era muy, muy pequeñito. Y bueno, así que es hermoso, son muchas cosas las que se contemplan. Te estaba hablando de la creación, el amanecer, lo que es el sol y toda la hermosura de la creación. Ahí en Salta, los cerros, como dicen ellos, los cerros. Pero en realidad es cerro. Así
1: Cerro.
0: que, cerro.
1: Iban
0: Y bueno.
1: con su bombit, con sus bombos legüeros, ¿no? También ahí.
0: Sí. Íbamos con los bombos.
1: No te
0: No te
1: creo, pero
0: pasé la foto del bombo. ¿No me crees? Bueno.
1: pasala después.
0: Bueno, capaz que hay alguno que ahí está escuchando y tiene alguna foto.
1: Ah, ahí hay un video, ahí estoy pasando un video que están tocando ahí. Van con sus banderas, ¿qué son las banderas papales también?
0: Claro, los abanderados que le llaman es banderas papales, banderas de
1: Sí.
0: Salta y las banderas de Argentina.
1: Sí. Mirá. ¿Y esa capillita que está en el medio
0: Esa capillita es de San Rafael Arcángel,
1: Mirá.
0: que ese lugar está a 3.500 metros de altura. Es un lugar muy alto,
1: Muy
0: donde, bueno, gracias a Dios no me apuré, ¿no? Porque la puna te descompone, te duele la cabeza, te marea, pero bueno, por suerte, por el Señor y la Virgen, así no pasó nada.
1: ahí justo, perdón que me anticipo, pero justo me apareció la foto, estás ahí con la foto al lado de la Virgen del Milagro y el Señor del Milagro, con rosas rojas, el Señor del Milagro y claveles blancos. Por ahí puedes contar un poco que, bueno, la experiencia de llegar. Yo me acuerdo
0: Bueno,
1: de
0: es
1: mi
0: una
1: experiencia.
0: tradición, eso son familias, o sea, las flores son donaciones de todos los devotos, ¿no es cierto? Esas flores se van juntando y hay familias que hace 100 años, o más de 100 años, que vienen arreglando al Señor, a la Virgen, porque tenés el Señor del Milagro, la Virgen del Milagro, la Virgen de las Lágrimas y la Cruz Antigua. Y a su vez van saliendo en distintos momentos de procesión. El día, propiamente el 15. Primero sale la cruz antigua, que es la cruz que vino, pero como ya estaba muy deteriorada, la cambian por una nueva, pero guardan la antigua. A 15 minutos sale Nuestra Señora de las Lágrimas. Es un prodigio que ocurrió, que el cuadro lloró en el momento de los terremotos. Después, la Virgen del Milagro, de donde salen detrás las consagradas, las religiosas, y por último, a las 4:30, el Señor detrás con todos los sacerdotes. Y vos me decías, bueno,
1: No, y un poco
0: saliendo.
1: la experiencia de cuando llegaste. Yo después puedo contar lo mío, pero esa emoción de ver las imágenes, ¿no?
0: Sí, la verdad que durante toda la caminata fueron muchas cosas que el Señor te permite ver, observar, contemplar y que van conmoviéndote en lo más profundo del corazón. Conversiones, hombres tocados por la gracia que cambian de actitud, de vida. Por ejemplo, uno de ellos decía: Padre, yo nada de esto, nada. Y ahora no sé lo que me pasa. Hasta el día de hoy, ¿no? Sigue escuchando los evangelios, seguimos en conexión. Y realmente es una experiencia donde Dios te toca el corazón. Y te va tocando a lo largo de todo el camino. Y es como algo progresivo, es como un proceso que vas viviendo. O un tratamiento que Dios va haciendo en tu corazón. O un crecimiento en amor. Entonces, yo a medida que iba teniendo esta experiencia, la gente dice, pero no sabes lo que va a hacer cuando llegue. Yo ya estoy conforme, decía, con el primer día. Ya el segundo fue un montón. Y el tercero, ni hablar, porque en realidad el segundo día fue muy, muy cansador. Salimos a las 2 de la mañana y paramos, descansamos, comimos, pero llegamos a dormir a las 19:40, de las 2 de la mañana a las
1: No,
0: 19:40.
1: Tremendo.

0: No,
1: Pero
0: cuéntame.
1: Dios no se deja ganar en generosidad, porque uno puede hacer un sacrificio, pero Dios es más grande. Y yo en
0: Perdón,
1: ese momento.
0: te interrumpo un minuto. Mientras tanto, también voy a poner algunas fotos de mi camino a Santiago también, que después, para terminar, voy a decir algo también. Vos seguí nomás.
1: Y no, te decía que el segundo día llegué y no quería hacer más nada. Yo dije, ya está, listo, basta. No doy más. Y bueno, la gente muy canchera, con mucha experiencia, bueno, muy bien organizada también, kinesiólogos, enfermeros, médicos. Y la experiencia es que después de dormir 3 horas, porque tampoco dormí tanto, al otro día, yo digo, resucité entre los peregrinos. El Señor al tercer día resucitó entre los muertos. Yo al tercer día resucité entre los. No sé qué me pasó. No sé. Solo sé que estaba destruido, de mal humor, enojado, cansado, dolorido, con sueño. Duermo nada y me levanto como que empezaba de nuevo.
0: Ya
1: Un día
0: quisiera
1: empezaba.
0: yo. A mí no me pasó eso. A mí me pasó, perdón, te interrumpo un minuto. A mí me pasó con el Camino de Santiago. Estoy poniendo una foto que, claro, que me había llevado mucho peso. Yo fui solo. Y ahí me di cuenta, caminando al cuarto día, que si no, digamos, aligeraba el equipaje, no llegaba. Entonces, claro, ahí en el Camino de Santiago hay muchos pueblitos muy cercanos, entonces. Y el sistema de correo en España funciona muy bien, así que dije, bueno, me voy a sacar. Y me acuerdo que me saqué todo. O sea, me dejé una muda, la que tenía puesta, y una más. Solo el mate, dije, el mate no lo entrego por nada. Y ahí me cambió el viaje. Me cambió el viaje porque ahí me di cuenta, y también esto lo que decía yo al principio de la experiencia espiritual, que bueno, que así es la vida espiritual. No, que así debe ser, que no necesitamos llevar mucho para andar, que cuando Jesús nos los mandó de dos en dos, ¿te acordás? Le dijo, vayan, no lleven nada por el camino. Así que, y ahí fue que al cuarto día yo hice el clic y empecé a caminar como, y la clave para caminar es ir con el peso justo, con lo justo y necesario. ¿No?
1: El Señor lo dijo, ¿no? No lleven
0: Sí.
1: para el camino ni alforja,
0: Sí, sí.
1: ni todo. Había que ir livianito de equipaje. Y bueno, después, lo que fue el cuarto día, y cuando llego, cuando estamos llegando a Salta, obviamente es impresionante cómo toda la ciudad de Salta sale en actitud de servicio a los peregrinos. Porque durante muchos kilómetros, también pasamos por la montaña, salían familias a darte lo que tenían. Y algunas de ellas tenían muy poco, que la verdad que me partía en dos recibir algo de alguien que no tiene o tiene muy poco, y lo que tiene te lo da. Así que bueno, uno aprende a ver esa generosidad y con qué alegría lo hacían. Y lo hacían niños. No sé, una limonada, lo que sea. Realmente esos días Salta se transforma en un evangelio viviente. Entonces realmente emociona toda esa cordialidad, toda esa atención del pueblo salteño. Y obviamente que cuando llega a la basílica el corazón te explota. Literalmente al borde del infarto termina, porque es una gran emoción lo que él tiene preparado, porque uno por ahí peregrina con algunas intenciones, con algunos deseos, pero Dios te tiene preparado muchas cosas más. Y es hermoso recibir, ¿no?, todas las mercedes, hoy aquí hablamos de Nuestra Señora de las Mercedes, todas las mercedes de Dios como un golpe de agua, ¿no?, como una gran lluvia de bendición.
0: Qué maravilla, así que qué maravilla. Gracias, padre. No, y a mí me hace bien escucharte porque, bueno, me hizo recordar ahí, por eso pasaba algunas fotos también. Me hizo recordar ese camino de Santiago que, bueno, lo mío fue distinto porque lo hice solo, con lo cual fue una experiencia también especial. Y me acordaba también que cuando llegué lloré. Realmente lloré. Porque, nada, es esa emoción de esfuerzo, ¿no? Y bueno, y tantas, como tanta gente que peregrina a Luján, también acá en Argentina, no me animaba a mostrar el video cuando lloraba, pero me acuerdo que me filmé y lloré.
1: Me gustaría verlo, sí, me gustaría verlo.
0: Después te lo muestro en privado. Bueno, acá la gente nos está, a ver, contando experiencias, algunos que también han, obviamente, que han peregrinado. Una señora de 84 años que sigue yendo a la Virgen del Valle. Otra gran peregrinación de un lugar, santuario mariano de nuestro país, que es muy, muy lindo, que ojalá algún día podamos ir. No sé si lo conoces, Mariano.
1: No, Catamarca no, no, Catamarca no conozco. Iba a ir para el año Mariano en el 2020 y fue lo de la pandemia, así que me quedé con las ganas de conocer.
0: Sí, así que ahí te voy a llevar a conocer ahí. Así que no, y acá dice que misionó en La Unión, Rivadavia, Salta, un año con Wichis y los criollos, bueno, ahí nos van contando. Así que bueno,
1: 180 kilómetros hiciste en Santiago.
0: Santiago de Compostela, 180
1: ¿De
0: kilómetros.
1: dónde saliste? ¿De dónde saliste?
0: El camino de Santiago se puede hacer hay muchos caminos, ahí aprendí bastante. El camino, digamos, famoso y más antiguo, creo que es el camino francés, que parte de Francia, que son alrededor de 800 kilómetros, que algunos lo hacen, pero bueno, hay que estar 40 días casi caminando. Yo lo hice un camino de invierno, se llama, así se llama porque lo hice en invierno. Que es de una ciudad llamada Ponferrada. Ahí empecé. Pero bueno, cada uno ahí elige según el tiempo y el estado físico y lo que pueda, eligen. Pero en la tradición ahí del Camino de Santiago hay un pueblo llamado Sarriá, no me acuerdo, Sarriá, que son justo 100 kilómetros y es de ahí, digamos, ahí es donde se cuenta que peregrinaste, si hiciste por lo menos los 100 kilómetros, ahí es donde te dan como una especie de diploma, ¿no? Que le dan a los que llegan.
1: Certificado.
0: Sí, es un certificado a los que llegan. Hay gente que está peregrinando ahora a la Virgen de San Nicolás, justo ayer de acá también
1: Claro.
0: de Buenos Aires, peregrinan 4 días. Acá justo me escriben mañana Virgen de San Nicolás, así que muchos en este momento están peregrinando desde acá de Buenos Aires, son 4 días, llegan mañana para la... No, a ver, no, ya hoy a la noche, perdón, hoy a la noche ya celebran la misa a las 12 de la noche y celebran el día de la Virgen de San Nicolás. Hoy la Virgen de la Merced, patrona de Tierra Santa, de Tucumán, la mejor tierra del país.
1: General del
0: Patrona
1: Ejército Argentino.
0: general del ejército y patrona de Tucumán y tu patrona también por tu día de ordenación. Así que bueno, ya estamos llegando a la hora, así que creo que, no sé si querés agregar algo, Mariano, o vamos.
1: No, te iba a preguntar a vos cómo hacían, tenían refugio, tenían dónde quedarse, porque nosotros, por ejemplo, acampábamos. Llevamos bolsa de dormir, carpa y vamos acampando en donde tocaba.
0: No, bueno, que el Camino de Santiago pensá que, bueno, que en ese sentido España, primero que es una devoción, peregrinación de siglos, con lo cual ya está como muy preparado durante todo el camino para recibir peregrinos, está muy comercializado también, como pasa siempre. Así que hay parroquias que tienen albergues, que son gratuitos. Y hay después hostales, o también hay como albergues, lo que sería para nosotros municipales, allá se llaman ayuntamientos, pero digo, no pasás 10, 15 kilómetros sin pasar un pueblito, o sea, está todo muy muy señalizado y o sea, nunca te va a agarrar a medio camino a la noche. Así que bueno, uno paga un poquito y lo alojan, o si no, si es una parroquia, te alojan. Y después lo que hice, si querés, me acordé, Te cuento, un día se me ocurrió, dije, voy a tratar de imitar el Evangelio lo máximo que pueda y no voy a llevar comida un día entero. Voy a pedir comida en el camino, voy a ser de mendigo. Y así un día, claro, como estaba con la sotana, fue un poquito más fácil. Entonces, bueno, golpeé las manos de una casa y pedí pan. Y le pedí pan a una familia y me dieron. Así que también como que quería vivir esa experiencia de no tener lo necesario y de pedir. Bueno, me duró un día, ¿no? Pero bueno, son otros tiempos. Pero bueno, hasta eso me pasó en el camino.
1: Así que bueno, sí, me parece que bueno, esta actividad que la peregrinación, bueno, como bien decía, tiene un origen en nuestro Dios, en el Dios Trinitario, que ha venido, tiene un origen de Israel, del pueblo de la primera alianza. Nosotros los cristianos lo hemos asumido y esto ha calado hondo en todos los pueblos hasta el día de hoy y podemos decir que es un lugar de evangelización, un lugar de encuentro con Jesús. Así que no podemos menospreciarlo como algo secundario, sino como un lugar especial para conocer el amor de Dios y seguirlo. Y bueno. Evidentemente que el Señor y la Virgen de Milagros, la fiesta, ha crecido mucho y casualmente fueron los peregrinos los que hoy le han dado una trascendencia tan grande. Así que qué bueno los peregrinos, qué buena peregrinación. Ojalá que algún día puedas componerte la rodilla y hacer alguna, podamos compartir alguna.
0: Algún día
1: El año
0: haremos,
1: que
0: sí.
1: viene, si el Señor y la Virgen lo permite, quiera Dios que pueda volver a hacerla. Nuevamente.
0: Por lo pronto me parece que me tengo que operar del menisco, así que por ahora vamos a tener que esperar. Ahí nos escriben también diciendo bueno, que algunos que van a peregrinar a Itatí, también otro gran lugar de peregrinación de Argentina, el 3 de octubre, universitarios. Bueno, y terminemos, creo que con la venida del Papa, ¿no? Creo que, bueno, el Papa, los últimos papas se han transformado en peregrinos. Antes no era normal que los papas salieran de Roma, hoy ya se diría que ningún papa se queda quieto. Y bueno, tenemos la gracia que el Papa León va a venir a la Argentina. Así que en ese caso será un venir, pero acá escriben algunos que, por ejemplo, van a venir de Mendoza a Luján, van a peregrinar para poder encontrarnos con el vicario de Cristo en la tierra, o sea, con aquel que nos guía y nos confirma en la fe. Por eso en noviembre para nuestro país también es un día especial porque todo el mundo va a estar yendo y viniendo tratando de ver al Papa, ¿no? Sin olvidar, y para terminar, que nuestro peregrinar diario, o podríamos decir nuestro peregrinar semanal, tiene que ser la Eucaristía, ¿no? Como bien utilizó Mariano la imagen de los discípulos de Emaús, fíjense que los discípulos de Emaús terminan reconociendo a Jesús en la Eucaristía y salen de ahí a anunciarlo, ¿no? Bueno, eso es cada domingo. Cada domingo debemos peregrinar. Cada domingo salimos de nosotros mismos, salimos de nuestra comodidad, salimos de nuestra casa, en familias, si es lo mejor, si mi familia no va. Fíjense que la misma liturgia católica es un peregrinar, porque tengo que salir para ir al lugar del encuentro, que es el templo, y la misma misa, y con esto cierro, fíjense que tiene tres procesiones, o sea, tres momentos de salida. La procesión de entrada del sacerdote, perdón, que simboliza cómo vamos todos hacia el encuentro, hacia el presbiterio, hacia donde está el altar, al encuentro con Dios. La segunda procesión es la procesión de ofrendas, como los fieles y nosotros nos ofrecemos, los fieles que están en la misa se ofrecen junto con el pan y el vino, se acercan al altar, le llevan las ofrendas al sacerdote, que las ofrecerá el Padre por medio de Jesús para que sean el cuerpo y la sangre de Jesús. Y finalmente la procesión de comunión. Cristo de vuelta sale de sí mismo y se nos y se nos entrega en la Eucaristía, y por eso la comunidad se acerca en procesión a recibirlo, para que una vez que tengamos a Cristo en cuerpo y alma y sangre y divinidad de nuestro corazón, salgamos de misa, pueden ir en paz, ite missa est, o sea, vayan a misionar como los discípulos de Emaús, a anunciar que hemos estado con Jesús. Así que creo que con esto podemos sintetizar un poco que finalmente las peregrinaciones son una imagen no solo de toda la vida, sino de cada día y mucho más de cada Eucaristía. Así que bueno, muchas gracias por acompañarnos. Teníamos ahí 180 personas que nos acompañaron. Así que un abrazo a todos, gracias. Bueno, si Dios quiere, haremos esto un poquito más seguido. El Padre Mariano, la idea es que se sume a colaborar con algo el Evangelio. No sé si Mariano está dispuesto, ya está comprometido. Que el Padre Mariano por ahí pueda también hacer algunos videos con catequesis, con temáticas. Y bueno, y cada tanto que podamos hacer juntos algún vivo como este para tocar algún tema que nos pueda ayudar a todos en la fe. Así que bueno.
1: Todo para la gloria de Dios.
0: Todo para la gloria de Dios. Bueno, Padre, si querés dar la bendición, así ya podemos cerrar, así ya no nos pasamos de la hora.
1: El Señor esté con ustedes y descienda la bendición y protección de nuestro Dios, Padre, Hijo y Espíritu Santo. Amén. Gracias, Padre. Gracias.
0: Gracias, Padre Mariano. Gracias a todos.
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Así estábamos compartiendo por RBA 95.7 este programa que fue emitido hace dos días por el padre Mariano Mayo y el padre Rodrigo Aguilar, tratando la temática de por qué peregrinamos los cristianos. Surge desde la peregrinación que hizo el padre Mariano en Salta, en el peregrinar de la Virgen del Milagro, y compartía la experiencia, su encuentro con esos cuatro días peregrinando y dándonos a conocer lo que significa peregrinar para el cristiano y para tener un encuentro fuerte con Dios.

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1: En el nombre del Padre, del Hijo y del Espíritu Santo. Amén.

Señor de la vida, tú nos diste el don del agua, fuente de fecundidad, frescura y esperanza. Ella calma la sed, fecunda la tierra y limpia las heridas.

damos gracias porque también ella es símbolo de tu gracia, de tu amor, que nos renueva por medio del bautismo. Hoy te pedimos que nos enseñes a custodiarla con gratitud, justicia y responsabilidad.

Te pedimos perdón por haberla convertido en mercancía, olvidando que es un regalo universal, un derecho sin fronteras destinado a todos tus hijos. Vemos con dolor a tantos hermanos y hermanas que no tienen agua limpia, que caminan kilómetros para encontrarla, que enferman por su escasez.

Que tu Espíritu nos transforme en peregrinos de lo esencial, capaces de vivir con sobriedad, denunciando el derroche, la contaminación, defendiendo el derecho de cada hermano y hermana a beber sin miedo, sin desigualdad.

más que nuestro cuidado del agua sea signo de amor al Creador y compromiso con la vida de los más pobres, educando nuevas generaciones que valoren y protejan los recursos de la tierra. Amén.

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0: Son las 11:03.
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bueno, a las peñas se arriman amigos de todas partes del país. Está aquí un amigo que vino desde San Rafael Mendoza. Vamos a aprovechar para invitarlo a cantar. Es cura y cumpa, es cantor. Arrímese, padre Ervino, para cantar la canción a la madre de todas las madres.

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El Señor te ha colocado en este camino para que te pongas en marcha y des mucho fruto. Es el camino de la esperanza, hermoso como la esperanza que lo ilumina. ¿Cómo no tener esperanza si caminas con Jesús y vas al Padre? Si estás atado, aunque sea con cadena de oro, no puedes ponerte en camino.

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Escúchame, Jesús, desde la cruz en la que tú fuiste clavado, me acompañas desde niño, el universo me acompañas, como fuente de cariño, de inspiración, de alabanzas, se dijo todo de ti, desde el sueño la esperanza, pero de pronto en mi alma nació la curiosidad, quiero saber qué se hizo de la cruz en la que sufriste, Jesús. Jesús, yo quisiera saber después qué pasó. Si en otro mortal se usó la cruz en la que te clavaron, o si después la quemaron, o si alguien la guardó. Tu manto se conservó, la Verónica también, pero ¿quién me dice, quién? ¿Cuál fue el final de la cruz? O si conociste el árbol, quiero saberlo, Jesús.

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0: Derrama, Señor, tu gracia en nuestros corazones, a fin de que, habiendo conocido por el anuncio del ángel el misterio de la encarnación de tu Hijo, nuestro Señor Jesucristo, podamos, por los méritos de su pasión y cruz, llegar a la gloria de la resurrección, por Jesucristo nuestro Señor.
1: Amén.
0: Amén. Ave María Purísima,
2: sin pecado concebida.
3: Que la paz del Señor sea con ustedes. En nombre del Padre, del Hijo y del Espíritu Santo. Amén. Bendícenos, Señor, y bendice los alimentos que vamos a tomar, recibidos de tu mano generosa, por Jesucristo nuestro Señor. Bendice a los comensales de esta mesa y da a estos alimentos el poder de nutrirnos y hacernos sanos. Por favor, Padre nuestro, da de comer a los que no tienen. Gracias te damos por la vida y el sustento. Tú nos los das por quien eres y como recompensa al esfuerzo de nuestro trabajo. Permite, Señor, que el día de mañana mi trabajo y tu divina providencia traigan un plato a mi mesa. Te lo pedimos, Señor. Amén. Que nuestro Señor cuide tus pasos.
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0: Recemos juntos la oración por la patria. Jesucristo, Señor de la historia, te necesitamos. Nos sentimos heridos y agobiados. Precisamos tu alivio y fortaleza. Queremos ser nación, una nación cuya identidad sea la pasión por la verdad y el compromiso por el bien común. Danos la valentía de la libertad de los hijos de Dios para amar a todos sin excluir a nadie, privilegiando a los pobres y perdonando a los que nos ofenden, aborreciendo el odio y construyendo la paz. Concédenos la sabiduría del diálogo y la alegría de la esperanza que no defrauda. Vos nos convocás. Aquí estamos, Señor, cercanos a María, que desde Luján nos dice: Argentina, canta y camina. Jesucristo, Señor de la historia, te necesitamos.
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Estimados oyentes de Radio Vaticano, Vatican News, estos son nuestros titulares de hoy, 26 de septiembre, sábado de la 25ª semana del tiempo ordinario, día en el que la Iglesia celebra la memoria litúrgica, entre otros, de los santos Cosme y Damián, mártires. Para que el mundo tenga vida. Bajo este lema, el Papa León XIV inició su segundo día de visita apostólica en Francia, que viene realizando del 25 al 28 de septiembre. Estar en estado de iniciación para acompañar a quienes descubren la fe cristiana. Esta fue la invitación del Santo Padre a los miembros de la Asamblea Sinodal Provincial de París, a quienes encontró en el Instituto Católico de París en el marco de su viaje apostólico a Francia. Sigan dando testimonio de atención mutua a través de la acogida fraterna y el diálogo con la ciudad. Este fue el aliento del pontífice a los miembros del Centro de Acompañamiento e Integración Social Maison Vaquita de París. Desde la Ciudad del Vaticano reciba un cordial saludo de Renato Martínez a nombre de los demás integrantes de nuestra redacción. En breve el detalle de la información de la Iglesia desde Roma para todo el mundo. Buena sintonía.

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1: Muy buenas, estimados oyentes de Vatican News y Radio Vaticana. Nos encontramos en el segundo día del viaje apostólico del Papa León XIV a Francia. El pontífice ha comenzado la mañana en el centro Maison Baquita, un espacio de acogida que ha calificado como testimonio de convivencia en dignidad y paz. Tras esta visita, la actividad continúa en el Instituto Católico de París con los miembros de la Asamblea Sinodal Provincial, catecúmenos y neófitos, a quienes impulsa a mantener vivo el dinamismo evangelizador. El evento principal en la capital es esta tarde a las 15, hora de Roma, hora también de Francia, con la multitudinaria Santa Misa en la Plaza de la Concordia. Posteriormente, a las 6:45, el avión papal despega de Orly rumbo a Lourdes, donde el pontífice aterriza a las 7:05 para culminar el día con una oración ante la Gruta de las Apariciones de Massabiel. Y todos los eventos, tanto en Lourdes como en la tercera etapa, que será Metz, hasta el 28 de septiembre, los podrán seguir en directo en español con Radio Vaticana y Vatican News. Desde París, soy Sebastián Sansón Ferrari.
2: El sábado del Papa León en París comenzó con una visita en un centro de acogida para migrantes denominado Maison Baquita. El proyecto de la arquidiócesis de la capital y gestionado por las hermanas escalabrinianas, entre las que se encuentran también religiosas latinoamericanas. Al dar las gracias a todos los implicados, el pontífice hizo referencia a la santa sudanesa, que fue esclava y que da nombre a la iniciativa, reconociendo el papel fundamental de las mujeres en la construcción de una civilización del amor, alternativa a la cultura que desagrega las comunidades y enferma a las ciudades de soledad. De hecho, señaló el Papa, la historia de la Iglesia y de la humanidad no la escriben quienes parecen vencer, sino quienes inician procesos de paz y animan a la vida. Dijo el Papa, Santa Baquita nos compromete a ver a quien no es visto, a rescatar a quien hoy la economía y la cultura esclavizan, a honrar la dignidad infinita de cada hermano y hermana, en quienes el mismo Jesús llama a nuestra puerta. Escuchemos al Santo Padre en su discurso.
3: Frères et sœurs, bonjour.
4: Queridos hermanos y hermanas, buenos días.
3: Je suis heureux de commencer avec vous cette deuxième journée à Paris.
4: Me alegra comenzar con ustedes este segundo día en París, en esta casa que es un testimonio para toda la ciudad que es posible encontrarnos y convivir con dignidad y con paz.
3: Je remercie l'archidiocèse de Paris, les sœurs scalabriniennes.
4: Agradezco a la arquidiócesis de París, a las hermanas escalabrinianas, así como a todos los animadores y voluntarios que dan vida a este lugar y están al servicio de quienes aquí encuentran acogida, escucha, formación y amistad. Dirijo un gracias especial a quienes han compartido su testimonio.
3: En nombre de vuestro centro de acompañamiento y de integración social.
4: El nombre de este centro de acompañamiento e integración social, que hace referencia a Santa Josefina Baquita, nos invita a reconocer el papel fundamental de las mujeres en la construcción de una civilización del amor, como alternativa a la cultura que desintegra a las comunidades y enferma de soledad a las ciudades. La historia de la Iglesia y de la humanidad, si la observamos más de cerca, no la escriben quienes dan la impresión de vencer al imponerse y ocupar el espacio, sino quienes hacen espacio, establecen procesos de paz generan confianza y fomentan la vida. No se trata de simples sentimientos, sino de decisiones y compromisos a contracorriente, cuya importancia pública y promesa de futuro comprendemos cada vez mejor. Santa Vaquita nos invita a ver a quienes son invisibles, a liberar a quienes la economía y la cultura reduce hoy a la esclavitud, a honrar la dignidad infinita de cada hermano y hermana, en quienes el mismo Jesús viene a llamar a nuestra puerta. Y sobre la visita del Papa León XIV al Centro de Acompañamiento e Integración Social Maison Vaquita de París, nuestro enviado especial a la capital francesa, Sebastián Sansón, dialogó con Araceli Martínez, una joven de Nicaragua, que encontró un lugar de acogida en este centro y pudo capacitarse para integrarse a la sociedad francesa y colaborar como voluntaria en la Maison Vaquita. Escuchemos su testimonio.
5: Yo me siento muy muy feliz de participar y estar acá como benévol en la Maison Vaquita. De hecho, me he sentido bastante acogida, como bien lo ha dicho antes, porque cuando yo vine acá no conocía nada, no hablaba nada de francés. Ahora estoy estudiando el francés y bueno, estoy aprendiendo y también de la cultura, y acá en Vaquita me he sentido tan como que estoy en familia, la verdad, y no solamente por las personas que vienen acá, sino también por la hermana que cada vez pues nos aconsejan y nos escuchan.
1: ¿Cómo llegó a esta realidad? ¿Cómo fueron sus primeros contactos con la institución y cuál es la labor que desarrolla como voluntaria? Cuéntenos más detalles al respecto.
5: Bueno, yo vine acá por los cursos de francés, porque acá hay varios cursos que dan de manera gratuita, y yo vine y hice mi examen y bueno, quedé y aprendo un poco de francés, igual con las otros talleres, que hay talleres de costura igual, y me di cuenta por otro maestro de otra asociación, por eso. Y bueno, la labor que yo hago acá es sirvo en el café Bonjour, que recién se abrió ahora, creo que en febrero, y bueno, soy una de las fundadoras de café Bonjour. Acá se preparan café, té a las personas que vienen, se les invita, y hay un tema en el cual hablamos de manera en general, ya sean temas sociales y temas que nos competen, digamos, a nosotros.
2: Casi 50 años después de la visita de San Juan Pablo II, León XIV ha vuelto a honrar con su presencia el Instituto Católico de París. El encuentro, celebrado este 26 de septiembre, adquiere un significado particular para toda la comunidad universitaria que acaba de conmemorar el 150 aniversario de esta institución. Estudiantes, profesores y personal han vivido la visita del pontífice como motivo de alegría y al mismo tiempo como un estímulo para renovar la misión de una casa situada desde hace siglos en la confluencia entre la fe y la búsqueda intelectual. La historia del lugar se entrelaza también con figuras que han dejado una huella profunda en la tradición cristiana francesa, entre ellas el hermano Laurent de la Resurrección, que fue cocinero allí en el siglo XVII. El hermano Laurent escribió el libro Práctica de la Presencia de Dios, que el sucesor de Pedro mencionó durante el vuelo de regreso de su viaje apostólico a Turquía y el Líbano el pasado 2 de diciembre de 2025, como obra sencilla pero relevante que ayuda a comprender mejor la espiritualidad. Escuchemos el discurso del Santo Padre León XIV en París.
6: Chers frères et sœurs, être en état d'initiation
4: Queridos hermanos y hermanas, estar en estado de iniciación significa acoger a quienes comienzan a buscar a Dios, descubriendo en ello una oportunidad y una misión. La oportunidad consiste en que gracias a ellos la comunidad de los creyentes renueva también su propio camino de fe y descubre de nuevo la alegría del Evangelio.
6: La misión, quant a él, consiste en prendre soin d'eux et à leur servir.
4: La misión consiste en cuidarlos y servirles de guía, incluso después de que hayan recibido los sacramentos. Conviene acoger con alegría a quienes se acercan, partir de su experiencia espiritual, respetar su historia y favorecer un anuncio esencial del querigma, especialmente mediante fórmulas conocidas dentro del itinerario personal o comunitario. No olvidemos, sin embargo, que en muchas de estas personas surge después la pregunta que hemos escuchado en el testimonio de Mariel. ¿Cómo evitar el vacío posterior al bautismo? Es esencial entonces acompañar e integrar plenamente a estas personas en nuestras comunidades y en nuestras asambleas de oración después de su bautismo, ofreciéndoles un espacio familiar y una formación lo más integral posible, capaz de abarcar los distintos aspectos de la vida cristiana y de favorecer la unidad entre su fe y su vida. Los neófitos, en efecto, suelen tener sed y necesidad de profundizar en los fundamentos de la fe y de la oración cristiana, de recibir una adecuada formación bíblica y teológica, de descubrir cada vez más la riqueza de la doctrina y las distintas dimensiones de la conducta moral cristiana ligada a la profesión de fe. Necesitan igualmente ser iniciados e introducidos en la vida litúrgica de la Iglesia. En los testimonios hemos escuchado cómo para algunos la celebración de los ritos litúrgicos fue una puerta de entrada al misterio. Una vez atravesada esa puerta, es preciso avanzar y descubrir la riqueza de la liturgia que sostiene toda la vida de la fe. Se trata de un ámbito de la vida de la Iglesia que requiere una atención pastoral arraigada en las enseñanzas del Concilio Vaticano II.
7: Termina así nuestro informativo en lengua española. Gracias una vez más por haber estado con nosotros. Alabado sea Jesucristo.
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después de haber hablado antiguamente a nuestros padres por medio de los profetas, y en muchas ocasiones y de diversas maneras, ahora en este tiempo, Dios nos habla por medio de su Hijo, a quien constituyó heredero de todas las cosas y por quien hizo el mundo. Con el corazón agradecido y salvado, contemplamos el misterio de la encarnación de la mano de María Santísima y como ella respondemos a Dios que nos llama. Pongamos a nuestra Madre Patria bajo la protección de María Santísima, amando nuestras raíces, nuestra historia, en nuestra ciudad, en nuestro barrio. Es el primer paso para colaborar por un mundo más humano, más cristiano. Jesucristo, divino Maestro, modelo de vocación que nos invita a vivir el Evangelio por el camino seguro de la fe, la esperanza y el amor. Danos sabiduría y fortaleza para la misión y a confiar que estás presente en cada corazón como fuente de encuentro y comunión. María, Madre y Maestra, que tu mirada pura, dulce y servicial oriente nuestra misión de educar y aprender en el camino de la vida y la verdad. Amén. San José, que junto a María tu esposa acompañaste el crecimiento de Jesús en sabiduría y en gracia, ruega por nosotros. De este momento, Radio Buen Anuncio nos invita a compartir la palabra del Señor para este día a través del programa Gracias Señor desde Parroquia San Roque de Concepción del Uruguay, provincia de Entre Ríos, Argentina.

Buenos días, queridos amigos, queridas familias. Bienvenidos a un nuevo programa de Gracias, Señor. Les habla el Padre Ariel desde Parroquia San Roque. Qué lindo es poder compartir este espacio para escuchar la palabra de Dios. En este 26 de septiembre, la Iglesia celebra la memoria de los santos Cosme y Damián, mártires. Estos santos eran hermanos gemelos, nacidos en Arabia, ejercieron con gran prestigio la medicina. Se los conoce como los no cobradores, porque curaban sin cobrar nada a los pacientes. Sufrieron el martirio en Alepo, actual Siria, en tiempo de Diocleciano. Su culto se extendió a partir del siglo V. Sus nombres aparecen en la plegaria eucarística primera de la misa. Son patronos de los médicos y de los farmacéuticos.

Los invito a que juntos, para compartir este momento de oración, invoquemos la presencia del Espíritu Santo. Ven, Espíritu Santo, llena los corazones de tus fieles y enciende en ellos el fuego de tu amor. Envía, Señor, tu Espíritu, que renueve la faz de la tierra. Oh Dios, que llenaste los corazones de tus fieles con la luz del Espíritu Santo, concédenos que, guiados por el mismo Espíritu, sintamos con rectitud y gocemos siempre de tu consuelo. Por Jesucristo nuestro Señor. Amén.

Compartimos hoy las lecturas de la 25ª semana del tiempo ordinario. Lectura del libro del Eclesiastés. Alégrate, muchacho, mientras eres joven, y que tu corazón sea feliz en tus años juveniles. Sigue los impulsos de tu corazón y lo que es un incentivo para tus ojos, pero ten presente que por todo eso Dios te llamará a juicio. Aparta de tu corazón la tristeza y aleja de tu carne el dolor, porque la juventud y la aurora de la vida pasan fugazmente. Acuérdate de tu Creador en los días de tu juventud, antes que lleguen los días penosos y vengan los años en los que dirán: no encuentro en ellos ningún placer. Antes que se oscurezcan el sol y la luz, la luna y las estrellas, y vuelvan las nubes cargadas de lluvia. En aquel día temblarán los guardianes de la casa y se encorvarán los hombres vigorosos. Se detendrán las moledoras, que ya serán pocas, y se oscurecerán las que miran por las ventanas. Se cerrarán las puertas de la calle mientras declina el ruido del molino. Cesará el canto de los pájaros y enmudecerán los que se entonan canciones. Entonces se temerán las cuestas empinadas y los terrores acecharán por el camino. El almendro estará florecido, se pondrá pesada la langosta y la alpacarra perderá su eficacia, porque el hombre se va a su morada eterna, mientras las plañideras rondan por la calle. Sí, acuérdate de él antes que se corte la hebra de plata y se quiebre la ampolla de oro, antes que se haga pedazos el cántaro de la fuente y se rompa la cuerda del aljibe, antes que el polvo vuelva a la tierra como lo que es, y el aliento vuelva a Dios, porque él es quien lo dijo. Vanidad, pura vanidad, dice Coelet, nada más que vanidad. Palabra de Dios. Te alabamos, Señor.

Nuestro Salvador Jesucristo destruyó la muerte e hizo brillar la vida mediante la buena noticia. El Señor esté con ustedes. Evangelio de nuestro Señor Jesucristo según San Lucas. Mientras todos se admiraban por las cosas que hacía Jesús, Él dijo a sus discípulos: escuchen bien esto que les digo. El Hijo del Hombre va a ser entregado en manos de los hombres. Pero ellos no entendían estas palabras y su sentido les resultaba oscuro, de manera que no podían comprenderlas y temían interrogar a Jesús acerca de esto. Palabra del Señor. Gloria a ti, Señor Jesús.

Queridos amigos, hoy quiero invitarlos a centrar nuestra mirada en la primera lectura del Eclesiastés. Es un texto que habla con una honestidad muy profunda sobre nuestra realidad humana, sobre el paso del tiempo, la juventud, la vejez y también sobre el misterio de la muerte. No es un texto con una mirada pesimista, sino que es una invitación a vivir con sabiduría, responsabilidad y alegría bajo la mirada de Dios. Para esto, les quiero proponer tres claves que nos regala esta palabra. La primera es disfrutar con responsabilidad el don de la juventud. El texto comienza con un canto a la alegría. Alégrate, joven, en tu juventud. Dios no es un enemigo de nuestra felicidad. La juventud, las fuerzas y los deseos del corazón son un regalo divino. Sin embargo, el autor introduce inmediatamente una brújula espiritual. Sabe que Dios pedirá cuentas de todo. Esto nos enseña a disfrutar de la vida, que no significa destruirse a uno mismo. El texto comienza con un canto a la alegría. Alégrate, joven, en tu juventud. Dios no es un enemigo de nuestra felicidad. La juventud, las fuerzas y los deseos del corazón son un regalo divino. Sin embargo, el autor introduce inmediatamente

destruirse a uno mismo ni dañar a los demás. Se nos invita a una alegría responsable, donde cada decisión se tome sabiendo que nuestra vida tiene un propósito eterno. También la palabra nos invita a acordarnos del Creador antes de que lleguen los días difíciles. El autor utiliza una serie de metáforas hermosas y poéticas para describir el declive del cuerpo humano, el cambio del cuerpo humano. Acordarse de la Biblia no es solo un acto mental de memoria, es una actitud del corazón, es tener a Dios presente en el centro de la vida. El peligro más grande en el que podemos caer es poner nuestra fe para el final de los días, pensando: yo rezaré cuando tenga más tiempo, cuando sea más grande. El Señor nos pide que le entreguemos nuestra vida desde ahora, nuestros años de mayor fuerza, y no solo cuando ya esté desgastada. Tenemos que construir nuestra relación con Dios hoy. Hoy Dios nos está llamando. Hoy Dios nos invita también a volver a la fuente, a descubrir el valor de lo eterno. Qué lindo es poder descubrir a Dios, descubrir que Él permanece para siempre, descubrir su amor, descubrir que al final del camino nuestra alma regresa a Él. Saber esto no nos llena de miedo, sino de una paz y una esperanza, porque fuimos creados para Él y caminamos hacia Él. Pidámosle a Él que nos acompañe en este día y que su bendición descienda sobre cada uno de ustedes. En el nombre del Padre, y del Hijo, y del Espíritu Santo. Amén.

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0: Es la 1:33.
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Te doy gracias, Señor, por la grandeza del perdón. Te pido que a través de estas palabras muchos corazones se abran a Él y puedan experimentar tu amor, tu liberación.

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Señor de la vida, tú nos diste el don del agua, fuente de fecundidad, frescura y esperanza. Ella calma la sed, fecunda la tierra y limpia las heridas.

damos gracias porque también ella es símbolo de tu gracia, de tu amor, que nos renueva por medio del bautismo. Hoy te pedimos que nos enseñes a custodiarla con gratitud, justicia y responsabilidad.

te pedimos perdón por haberla convertido en mercancía, olvidando que es un regalo universal, un derecho sin fronteras destinado a todos tus hijos. Vemos con dolor a tantos hermanos y hermanas que no tienen agua limpia, que caminan kilómetros para encontrarla, que enferman por su escasez.

tuo Spirito nos transforme en peregrinos de lo esencial, capaces de vivir con sobriedad, denunciando el derroche y la contaminación, defendiendo el derecho de cada hermano y hermana a beber sin miedo, sin desigualdad.

Haz que nuestro cuidado del agua sea signo de amor al Creador y compromiso con la vida de los más pobres, educando nuevas generaciones que valoren y protejan los recursos de la tierra. Amén.

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Escúchame, Jesús, desde la cruz en la que tú fuiste clavado, me acompañas desde niño, el universo me acompañas, como fuente de cariño, de inspiración, de alabanzas, se dijo todo de ti, desde el sueño la esperanza, pero de pronto en mi alma nació la curiosidad, quiero saber qué se hizo de la cruz en la que sufriste, Jesús. Jesús, yo quisiera saber después qué pasó, si en otro mortal se usó la cruz en la que te clavaron, o si después la quemaron, o si alguien la guardó. Tu manto se conservó, la Verónica también, pero ¿quién me dice, quién, cuál fue el final de la cruz? O si conociste el árbol, quiero saberlo, Jesús.

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0: rezamos la coronilla de la Divina Misericordia. En el nombre del Padre, del Hijo y del Espíritu Santo. Amén. Padre nuestro que estás en el cielo, santificado sea tu nombre. Venga a nosotros tu reino. Hágase tu voluntad en la tierra como en el cielo.
1: Danos hoy nuestro pan de cada día. Perdona nuestras ofensas, como también nosotros perdonamos a los que nos ofenden. No nos dejes caer en la tentación y líbranos del mal. Amén.
0: Dios te salve María, llena eres de gracia. El Señor es contigo. Bendita tú eres entre todas las mujeres y bendito es el fruto de tu vientre, Jesús.
1: Santa María, Madre de Dios, ruega por nosotros pecadores, ahora y en la hora de nuestra muerte. Amén.
0: Creo en Dios, Padre Todopoderoso, Creador del cielo y de la tierra. Creo en Jesucristo, su único Hijo, nuestro Señor, que fue concebido por obra y gracia del Espíritu Santo, nació de Santa María Virgen, padeció bajo el poder de Poncio Pilato, fue crucificado, muerto y sepultado, descendió a los infiernos, al tercer día resucitó de entre los muertos, subió a los cielos y está sentado a la derecha de Dios Padre Todopoderoso. Desde allí ha de venir a juzgar a vivos y muertos.
1: Creo en el Espíritu Santo, la Santa Iglesia Católica, la comunión de los santos, el perdón de los pecados, la resurrección de la carne y la vida eterna. Amén.
0: Padre eterno, te ofrezco el cuerpo, la sangre, el alma y la divinidad de tu amadísimo Hijo, nuestro Señor Jesucristo, para el perdón de nuestros pecados y los del mundo entero. Por su dolorosa pasión,
1: ten misericordia de nosotros y del mundo entero.
0: Por su dolorosa pasión,
1: ten misericordia de nosotros y del mundo entero.
0: Por su dolorosa pasión,
1: ten misericordia de nosotros y del mundo entero.
0: Por su dolorosa pasión,
1: ten misericordia de nosotros y del mundo entero.
0: Por su dolorosa pasión,
1: ten misericordia de nosotros y del mundo entero.
0: Por su dolorosa pasión,
1: ten misericordia de nosotros y del mundo entero.
0: Por su dolorosa pasión,
1: ten misericordia de nosotros y del mundo entero.
0: Por su dolorosa pasión,
1: ten misericordia de nosotros y del mundo entero.
0: Por su dolorosa pasión,
1: ten misericordia de nosotros y del mundo entero.
0: Por su dolorosa pasión,
1: ten misericordia de nosotros y del mundo entero.
0: Padre eterno, te ofrezco el cuerpo, la sangre, el alma y la divinidad de tu amadísimo Hijo, nuestro Señor Jesucristo, para el perdón de nuestros pecados y los del mundo entero.
1: Por su dolorosa pasión,
0: ten misericordia de nosotros y del mundo entero.
1: Por su dolorosa pasión,
0: ten misericordia de nosotros y del mundo entero.
1: Por su dolorosa pasión,
0: ten misericordia de nosotros y del mundo entero.
1: Por su dolorosa pasión,
0: ten misericordia de nosotros y del mundo entero.
1: Por su dolorosa pasión,
0: ten misericordia de nosotros y del mundo entero.
1: Por su dolorosa pasión,
0: ten misericordia de nosotros y del mundo entero.
1: Por su dolorosa pasión,
0: ten misericordia de nosotros y del mundo entero.
1: Por su dolorosa pasión,
0: ten misericordia de nosotros y del mundo entero.
1: Por su dolorosa pasión,
0: ten misericordia de nosotros y del mundo entero.
1: Por su dolorosa pasión,
0: ten misericordia de nosotros y del mundo entero. Padre eterno, te ofrezco el cuerpo, la sangre, el alma y la divinidad de tu amadísimo Hijo, nuestro Señor Jesucristo, para el perdón de nuestros pecados y los del mundo entero. Por su dolorosa pasión,
1: ten misericordia de nosotros y del mundo entero.
0: Por su dolorosa pasión,
1: ten misericordia de nosotros y del mundo entero.
0: Por su dolorosa pasión,
1: ten misericordia de nosotros y del mundo entero.
0: Por su dolorosa pasión,
1: ten misericordia de nosotros y del mundo entero.
0: Por su dolorosa pasión,
1: ten misericordia de nosotros y del mundo entero.
0: Por su dolorosa pasión,
1: ten misericordia de nosotros y del mundo entero.
0: Por su dolorosa pasión,
1: ten misericordia de nosotros y del mundo entero.
0: Por su dolorosa pasión,
1: ten misericordia de nosotros y del mundo entero.
0: Por su dolorosa pasión,
1: ten misericordia de nosotros y del mundo entero.
0: Por su dolorosa pasión,
1: ten misericordia de nosotros y del mundo entero.
0: Padre eterno, te ofrezco el cuerpo, la sangre, el alma y la divinidad de tu amadísimo Hijo, nuestro Señor Jesucristo, para el perdón de nuestros pecados y los del mundo entero.
1: Por su dolorosa pasión,
0: ten misericordia de nosotros y del mundo entero.
1: Por su dolorosa pasión,
0: ten misericordia de nosotros y del mundo entero.
1: Por su dolorosa pasión,
0: ten misericordia de nosotros y del mundo entero.
1: Por su dolorosa pasión,
0: ten misericordia de nosotros y del mundo entero.
1: Por su dolorosa pasión,
0: ten misericordia de nosotros y del mundo entero.
1: Por su dolorosa pasión,
0: ten misericordia de nosotros y del mundo entero.
1: Por su dolorosa pasión,
0: ten misericordia de nosotros y del mundo entero.
1: Por su dolorosa pasión,
0: ten misericordia de nosotros y del mundo entero.
1: Por su dolorosa pasión,
0: ten misericordia de nosotros y del mundo entero.
1: Por su dolorosa pasión,
0: ten misericordia de nosotros y del mundo entero. Padre eterno, te ofrezco el cuerpo, la sangre, el alma y la divinidad de tu amadísimo Hijo, nuestro Señor Jesucristo, para el perdón de nuestros pecados y los del mundo entero. Por su dolorosa pasión,
1: ten misericordia de nosotros y del mundo entero.
0: Por su dolorosa pasión,
1: ten misericordia de nosotros y del mundo entero.
0: Por su dolorosa pasión,
1: ten misericordia de nosotros y del mundo entero.
0: Por su dolorosa pasión,
1: ten misericordia de nosotros y del mundo entero.
0: Por su dolorosa pasión,
1: ten misericordia de nosotros y del mundo entero.
0: Por su dolorosa pasión,
1: ten misericordia de nosotros y del mundo entero.
0: Por su dolorosa pasión,
1: ten misericordia de nosotros y del mundo entero.
0: Por su dolorosa pasión,
1: ten misericordia de nosotros y del mundo entero.
0: Por su dolorosa pasión,
1: ten misericordia de nosotros y del mundo entero.
0: Por su dolorosa pasión,
1: ten misericordia de nosotros y del mundo entero.
0: Santo Dios, Santo fuerte, Santo inmortal,
1: ten piedad de nosotros y del mundo entero.
0: Santo Dios, Santo fuerte, Santo inmortal,
1: ten piedad de nosotros y del mundo entero.
0: Santo Dios, Santo fuerte, Santo inmortal,
1: ten piedad de nosotros y del mundo entero.
0: En el nombre del Padre, del Hijo y del Espíritu Santo. Amén.

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1: Hola a todos, acá les habla Gabo González, soy músico católico de Concepción del Uruguay y quería invitarlos a que escuchen mis tres primeras canciones llamadas Ahí Estás, Bajo un Río y Cerca de Vos. Me vas a encontrar como Gabo González en las diferentes plataformas musicales como YouTube, Spotify, Apple Music, en todas. Y en Instagram encontrame como gabrielgonzalez.music para enterarte de las novedades y hacia dónde me lleva Dios con este hermoso proyecto. Te mando un abrazo y estamos juntos en

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1: Ángela Leiva, ya sabemos que se canta todo. Además actúa ahora, pero se canta todo. Es increíble. Hablando con su productor, me propone hacer una canción de alguien que todos admiramos y queremos y extrañamos, que es Tamara Castro. Una samba de ella, medio que me emociono al mencionarla, y me encantó que ella elija esta canción, que se llama Podrás. Es una especie de samba medio rápida, no soy muy entendido en el folclore, pero eso tiene un nombre. Es entre samba y cueca, es que empieza medio con valsecito, después se transforma en samba rápida, y es hermoso acompañarla a Ángela Leiva, que se canta absolutamente todo en este hermoso homenaje a Tamara Castro.

En el Evangelio de este día sábado escuchamos que, mientras todos se admiraban por las cosas que hacía, Jesús dijo a sus discípulos: «Escuchen bien esto que les digo. El Hijo del Hombre va a ser entregado en manos de los hombres». Pero ellos no entendían estas palabras. Su sentido les estaba velado de manera que no podían comprenderlas y temían interrogar a Jesús acerca de esto. La gente estaba admirada de las cosas que hacía Jesús, pero Él les dice que va a ser entregado en manos de los hombres. Jesús manifiesta una autoridad que asombra y un poder nunca visto, y sin embargo, ello quedará limitado a lo que los hombres decidan hacer con Él. Su omnipotencia será respetuosa de la libertad de los hombres. Es así como Dios obra, respetando nuestra libertad. El Hijo de Dios se pone en manos de los hombres y también hoy lo hace, porque por su inmenso amor hacia nosotros no puede imponerse violentamente ni quitarnos la libertad. Así, hoy en día también está en nuestras manos. Es nuestra decisión qué hacemos con Él: dejar que entre en nuestra casa o excluirlo de nuestras vidas, acompañarlo en su caminar o quedarnos a la distancia, estar con Él o traicionarlo, buscar que Él reine en el mundo o pedir que lo crucifiquen. En definitiva, aceptarlo con todas sus consecuencias o rechazarlo. No hay punto intermedio. Nuestras manos lo toman o lo dejan. Nuestras manos ayudan en su obra o se dedican a otra cosa. Nuestras manos construyen o destruyen. Hoy Jesús está en nuestras manos, también en los hermanos que sufren. ¿Qué haremos con Él?

y recemos juntos esta oración. Señor, gracias por la libertad que me has dado. Ilumíname para colaborar contigo en tu obra redentora. Puedes contar con mis manos. Amén. Y que la bendición de Dios Todopoderoso, del Padre, del Hijo y del Espíritu Santo los acompañe siempre.

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Señor de la vida, tú nos diste el don del agua, fuente de fecundidad, frescura y esperanza. Ella calma la sed, fecunda la tierra y limpia las heridas.

damos gracias porque también ella es símbolo de tu gracia, de tu amor, que nos renueva por medio del bautismo. Hoy te pedimos que nos enseñes a custodiarla con gratitud, justicia y responsabilidad. Amén.

te pedimos perdón por haberla convertido en mercancía, olvidando que es un regalo universal, un derecho sin fronteras destinado a todos tus hijos. Vemos con dolor a tantos hermanos y hermanas que no tienen agua limpia, que caminan kilómetros para encontrarla, que enferman por su escasez.

tu Espíritu nos transforme en peregrinos de lo esencial, capaces de vivir con sobriedad, denunciando el derroche, la contaminación, defendiendo el derecho de cada hermano y hermana a beber sin miedo, sin desigualdad.

0: Haz que nuestro cuidado del agua sea signo de amor al Creador y compromiso con la vida de los más pobres, educando nuevas generaciones que valoren y protejan los recursos de la tierra. Amén.
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0: Rezo del Santo Rosario. Humillados y con un corazón arrepentido pedimos perdón a Dios por todas nuestras ofensas, por tanta indiferencia y egoísmo, por los pecados cometidos contra la vida. Pedimos que su misericordia venga a nosotros en este momento. Pedimos por cada enfermo, por todo el personal de salud y sus familiares, por todos nuestros hermanos privados de su libertad. Y aquí ponemos todas aquellas intenciones que guarda nuestro corazón. Santa Virgen María, Madre de Dios y Madre nuestra, ruega por nosotros. Sagrado Corazón de Jesús, en ti confiamos todas nuestras intenciones.
1: En el nombre del Padre, del Hijo y del Espíritu Santo. Amén. Hoy contemplamos los misterios gozosos. En el primer misterio contemplamos la anunciación del ángel a María y la encarnación del Hijo de Dios. El ángel le dijo: "No temas, María, porque Dios te ha favorecido. Concebirás y darás a luz un hijo y le pondrás por nombre Jesús". María dijo entonces: "Yo soy la servidora del Señor, que se cumpla en mí lo que has dicho". Y el ángel se alejó. Padre nuestro que estás en el cielo, santificado sea tu nombre. Venga a nosotros tu reino, hágase tu voluntad en la tierra como en el cielo.
2: Danos hoy nuestro pan de cada día, perdona nuestras ofensas, como también nosotros perdonamos a los que nos ofenden. No nos dejes caer en la tentación y líbranos del mal. Amén.
1: Dios te salve María, llena eres de gracia, el Señor es contigo. Bendita tú eres entre todas las mujeres y bendito es el fruto de tu vientre Jesús.
2: Santa María, Madre de Dios, ruega por nosotros pecadores, ahora y en la hora de nuestra muerte. Amén.
1: Dios te salve María, llena eres de gracia, el Señor es contigo. Bendita tú eres entre todas las mujeres y bendito es el fruto de tu vientre Jesús.
2: Santa María, Madre de Dios, ruega por nosotros pecadores, ahora y en la hora de nuestra muerte. Amén.
1: Dios te salve María, llena eres de gracia, el Señor es contigo. Bendita tú eres entre todas las mujeres y bendito es el fruto de tu vientre Jesús.
2: Santa María, Madre de Dios, ruega por nosotros pecadores, ahora y en la hora de nuestra muerte. Amén.
1: Dios te salve María, llena eres de gracia, el Señor es contigo. Bendita tú eres entre todas las mujeres y bendito es el fruto de tu vientre Jesús.
2: Santa María, Madre de Dios, ruega por nosotros pecadores, ahora y en la hora de nuestra muerte. Amén.
1: Dios te salve María, llena eres de gracia, el Señor es contigo. Bendita tú eres entre todas las mujeres y bendito es el fruto de tu vientre Jesús.
2: Santa María, Madre de Dios, ruega por nosotros pecadores, ahora y en la hora de nuestra muerte. Amén.
1: Dios te salve María, llena eres de gracia, el Señor es contigo. Bendita tú eres entre todas las mujeres y bendito es el fruto de tu vientre Jesús.
2: Santa María, Madre de Dios, ruega por nosotros pecadores, ahora y en la hora de nuestra muerte. Amén.
1: Dios te salve María, llena eres de gracia, el Señor es contigo. Bendita tú eres entre todas las mujeres y bendito es el fruto de tu vientre Jesús.
2: Santa María, Madre de Dios, ruega por nosotros pecadores, ahora y en la hora de nuestra muerte. Amén.
1: Dios te salve María, llena eres de gracia, el Señor es contigo. Bendita tú eres entre todas las mujeres y bendito es el fruto de tu vientre Jesús.
2: Santa María, Madre de Dios, ruega por nosotros pecadores, ahora y en la hora de nuestra muerte. Amén.
1: Dios te salve María, llena eres de gracia, el Señor es contigo. Bendita tú eres entre todas las mujeres y bendito es el fruto de tu vientre Jesús.
2: Santa María, Madre de Dios, ruega por nosotros pecadores, ahora y en la hora de nuestra muerte. Amén.
1: Dios te salve María, llena eres de gracia, el Señor es contigo. Bendita tú eres entre todas las mujeres y bendito es el fruto de tu vientre Jesús.
2: Santa María, Madre de Dios, ruega por nosotros pecadores, ahora y en la hora de nuestra muerte. Amén.
1: Gloria al Padre, al Hijo y al Espíritu Santo.
2: Como era en el principio, ahora y siempre, por los siglos de los siglos. Amén.
1: En el segundo misterio gozoso contemplamos la visita de María a su prima Santa Isabel. Apenas esta oyó el saludo de María, el niño saltó de alegría en su seno, e Isabel, llena del Espíritu Santo, exclamó: Tú eres bendita entre todas las mujeres, y bendito es el fruto de tu vientre. Oremos.
2: Padre nuestro que estás en el cielo, santificado sea tu nombre. Venga a nosotros tu reino, y hágase tu voluntad en la tierra como en el cielo.
1: Danos hoy nuestro pan de cada día, perdona nuestras ofensas, como también nosotros perdonamos a los que nos ofenden. No nos dejes caer en la tentación, y líbranos del mal. Amén.
2: Dios te salve María, llena eres de gracia, el Señor es contigo. Bendita tú eres entre todas las mujeres, y bendito es el fruto de tu vientre, Jesús.
1: Santa María, Madre de Dios, ruega por nosotros pecadores, ahora y en la hora de nuestra muerte. Amén.
2: Dios te salve María, llena eres de gracia, el Señor es contigo. Bendita tú eres entre todas las mujeres, y bendito es el fruto de tu vientre, Jesús.
1: Santa María, Madre de Dios, ruega por nosotros pecadores, ahora y en la hora de nuestra muerte. Amén.
2: Dios te salve María, llena eres de gracia, el Señor es contigo. Bendita tú eres entre todas las mujeres, y bendito es el fruto de tu vientre, Jesús.
1: Santa María, Madre de Dios, ruega por nosotros pecadores, ahora y en la hora de nuestra muerte. Amén.
2: Dios te salve María, llena eres de gracia, el Señor es contigo. Bendita tú eres entre todas las mujeres, y bendito es el fruto de tu vientre, Jesús.
1: Santa María, Madre de Dios, ruega por nosotros pecadores, ahora y en la hora de nuestra muerte. Amén.
2: Dios te salve María, llena eres de gracia, el Señor es contigo. Bendita tú eres entre todas las mujeres, y bendito es el fruto de tu vientre, Jesús.
1: Santa María, Madre de Dios, ruega por nosotros pecadores, ahora y en la hora de nuestra muerte. Amén.
2: Dios te salve María, llena eres de gracia, el Señor es contigo. Bendita tú eres entre todas las mujeres, y bendito es el fruto de tu vientre, Jesús.
1: Santa María, Madre de Dios, ruega por nosotros pecadores, ahora y en la hora de nuestra muerte. Amén.
2: Dios te salve María, llena eres de gracia, el Señor es contigo. Bendita tú eres entre todas las mujeres, y bendito es el fruto de tu vientre, Jesús.
1: Santa María, Madre de Dios, ruega por nosotros pecadores, ahora y en la hora de nuestra muerte. Amén.
2: Dios te salve María, llena eres de gracia, el Señor es contigo. Bendita tú eres entre todas las mujeres, y bendito es el fruto de tu vientre, Jesús.
1: Santa María, Madre de Dios, ruega por nosotros pecadores, ahora y en la hora de nuestra muerte. Amén.
2: Dios te salve María, llena eres de gracia, el Señor es contigo. Bendita tú eres entre todas las mujeres, y bendito es el fruto de tu vientre, Jesús.
1: Santa María, Madre de Dios, ruega por nosotros pecadores, ahora y en la hora de nuestra muerte. Amén.
2: Dios te salve María, llena eres de gracia, el Señor es contigo. Bendita tú eres entre todas las mujeres, y bendito es el fruto de tu vientre, Jesús.
1: Gloria, Santa María, Madre de Dios, ruega por nosotros pecadores, ahora y en la hora de nuestra muerte. Amén.
2: Gloria al Padre, al Hijo y al Espíritu Santo.
1: Como era en un principio, ahora y siempre, por los siglos de los siglos. Amén. En el tercer misterio gozoso contemplamos el nacimiento de Jesús en Belén. Mientras se encontraban en Belén, le llegó el tiempo de ser madre, y María dio a luz a su hijo primogénito. Lo envolvió en pañales y lo acostó en un pesebre, porque no había lugar para ellos en el albergue. Padre nuestro que estás en el cielo, santificado sea tu nombre. Venga a nosotros tu reino. Hágase tu voluntad en la tierra como en el cielo.
2: Danos hoy nuestro pan de cada día. Perdona nuestras ofensas, como también nosotros perdonamos a los que nos ofenden. No nos dejes caer en la tentación y líbranos del mal. Amén.
1: Dios te salve María, llena eres de gracia, el Señor es contigo. Bendita tú eres entre todas las mujeres, y bendito es el fruto de tu vientre, Jesús.
2: Santa María, Madre de Dios, ruega por nosotros pecadores, ahora y en la hora de nuestra muerte. Amén.
1: Dios te salve María, llena eres de gracia, el Señor es contigo. Bendita tú eres entre todas las mujeres, y bendito es el fruto de tu vientre, Jesús.
2: Santa María, Madre de Dios, ruega por nosotros pecadores, ahora y en la hora de nuestra muerte. Amén.
1: Dios te salve María, llena eres de gracia, el Señor es contigo. Bendita tú eres entre todas las mujeres, y bendito es el fruto de tu vientre, Jesús.
2: Santa María, Madre de Dios, ruega por nosotros pecadores, ahora y en la hora de nuestra muerte. Amén.
1: Dios te salve María, llena eres de gracia, el Señor es contigo. Bendita tú eres entre todas las mujeres y bendito es el fruto de tu vientre Jesús.
2: Santa María, Madre de Dios, ruega por nosotros pecadores, ahora y en la hora de nuestra muerte. Amén.
1: Dios te salve María, llena eres de gracia, el Señor es contigo. Bendita tú eres entre todas las mujeres, y bendito es el fruto de tu vientre Jesús.
2: Santa María, Madre de Dios, ruega por nosotros pecadores, ahora y en la hora de nuestra muerte. Amén.
1: Dios te salve María, llena eres de gracia, el Señor es contigo. Bendita tú eres entre todas las mujeres, y bendito es el fruto de tu vientre Jesús.
2: Santa María, Madre de Dios, ruega por nosotros pecadores, ahora y en la hora de nuestra muerte. Amén.
1: Dios te salve María, llena eres de gracia, el Señor es contigo. Bendita tú eres entre todas las mujeres, y bendito es el fruto de tu vientre Jesús.
2: Santa María, Madre de Dios, ruega por nosotros pecadores, ahora y en la hora de nuestra muerte. Amén.
1: Dios te salve María, llena eres de gracia, el Señor es contigo. Bendita tú eres entre todas las mujeres, y bendito es el fruto de tu vientre Jesús.
2: Santa María, Madre de Dios, ruega por nosotros pecadores, ahora y en la hora de nuestra muerte. Amén.
1: Dios te salve María, llena eres de gracia, el Señor es contigo. Bendita tú eres entre todas las mujeres, y bendito es el fruto de tu vientre Jesús.
2: Santa María, Madre de Dios, ruega por nosotros pecadores, ahora y en la hora de nuestra muerte. Amén.
1: Dios te salve María, llena eres de gracia, el Señor es contigo. Bendita tú eres entre todas las mujeres, y bendito es el fruto de tu vientre Jesús.
2: Santa María, Madre de Dios, ruega por nosotros pecadores, ahora y en la hora de nuestra muerte. Amén.
1: Gloria al Padre, al Hijo y al Espíritu Santo.
2: Como era en el principio, ahora y siempre, por los siglos de los siglos. Amén.
1: En el cuarto misterio gozoso contemplamos la presentación del niño en el templo y la purificación de la Virgen María. Cuando llegó el día fijado por la ley de Moisés para la purificación, llevaron al niño a Jerusalén para presentarlo al Señor. Como está escrito en la ley, todo varón primogénito será consagrado al Señor. También debían ofrecer en sacrificio un par de tórtolas o de pichones de paloma, como ordena la ley del Señor. Oremos.
2: Padre nuestro que estás en el cielo, santificado sea tu nombre. Venga a nosotros tu reino, y hágase tu voluntad en la tierra como en el cielo.
1: Danos hoy nuestro pan de cada día, y perdona nuestras ofensas, como también nosotros perdonamos a los que nos ofenden. No nos dejes caer en la tentación, y líbranos del mal. Amén.
2: Dios te salve María, llena eres de gracia, el Señor es contigo. Bendita tú eres entre todas las mujeres, y bendito es el fruto de tu vientre Jesús.
1: Santa María, Madre de Dios, ruega por nosotros pecadores, ahora y en la hora de nuestra muerte. Amén.
2: Dios te salve María, llena eres de gracia, el Señor es contigo. Bendita tú eres entre todas las mujeres, y bendito es el fruto de tu vientre, Jesús.
1: Santa María, Madre de Dios, ruega por nosotros pecadores, ahora y en la hora de nuestra muerte. Amén.
2: Dios te salve, María, llena eres de gracia. El Señor es contigo. Bendita tú eres entre todas las mujeres, y bendito es el fruto de tu vientre, Jesús.
1: Santa María, Madre de Dios, ruega por nosotros pecadores, ahora y en la hora de nuestra muerte. Amén.
2: Dios te salve, María, llena eres de gracia. El Señor es contigo. Bendita tú eres entre todas las mujeres, y bendito es el fruto de tu vientre, Jesús.
1: Santa María, Madre de Dios, ruega por nosotros pecadores, ahora y en la hora de nuestra muerte. Amén.
2: Dios te salve, María, llena eres de gracia, el Señor es contigo. Bendita tú eres entre todas las mujeres, y bendito es el fruto de tu vientre, Jesús.
1: Santa María, Madre de Dios, ruega por nosotros pecadores, ahora y en la hora de nuestra muerte. Amén.
2: Dios te salve María, llena eres de gracia, el Señor es contigo. Bendita tú eres entre todas las mujeres, y bendito es el fruto de tu vientre Jesús.
1: Santa María, Madre de Dios, ruega por nosotros pecadores, ahora y en la hora de nuestra muerte. Amén.
2: Dios te salve María, llena eres de gracia, el Señor es contigo. Bendita tú eres entre todas las mujeres, y bendito es el fruto de tu vientre, Jesús.
1: Santa María, Madre de Dios, ruega por nosotros pecadores, ahora y en la hora de nuestra muerte. Amén.
2: Dios te salve María, llena eres de gracia, el Señor es contigo. bendita tú eres entre todas las mujeres, y bendito es el fruto de tu vientre, Jesús.
1: Santa María, Madre de Dios, ruega por nosotros pecadores, ahora y en la hora de nuestra muerte. Amén.
2: Dios te salve María, llena eres de gracia, el Señor es contigo. Bendita tú eres entre todas las mujeres, y bendito es el fruto de tu vientre, Jesús.
1: Santa María, Madre de Dios, ruega por nosotros pecadores, ahora y en la hora de nuestra muerte. Amén.
2: Dios te salve María, llena eres de gracia, el Señor es contigo. Bendita tú eres entre todas las mujeres, y bendito es el fruto de tu vientre, Jesús.
1: Gloria, Santa María, Madre de Dios, ruega por nosotros pecadores, ahora y en la hora de nuestra muerte. Amén.
2: Gloria al Padre, al Hijo y al Espíritu Santo.
1: Como era en un principio, ahora y siempre, por los siglos de los siglos. Amén. Amén. En el quinto misterio gozoso contemplamos el niño perdido y hallado en el templo. Cuando el niño cumplió 12 años, subieron como de costumbre, y acabada la fiesta, María y José regresaron, pero Jesús permaneció en Jerusalén sin que ellos se dieran cuenta. Al tercer día lo hallaron en el templo en medio de los doctores de la ley, escuchándolos y haciéndoles preguntas. Padre nuestro que estás en el cielo, santificado sea tu nombre. Venga a nosotros tu reino. Hágase tu voluntad en la tierra como en el cielo.
2: Danos hoy nuestro pan de cada día. Perdona nuestras ofensas, como también nosotros perdonamos a los que nos ofenden. No nos dejes caer en la tentación y líbranos del mal. Amén.
1: Dios te salve María, llena eres de gracia, el Señor es contigo. Bendita tú eres entre todas las mujeres y bendito es el fruto de tu vientre Jesús.
2: Santa María, Madre de Dios, ruega por nosotros pecadores, ahora y en la hora de nuestra muerte. Amén.
1: Dios te salve María, llena eres de gracia, el Señor es contigo. Bendita tú eres entre todas las mujeres y bendito es el fruto de tu vientre Jesús.
2: Santa María, Madre de Dios, ruega por nosotros pecadores, ahora y en la hora de nuestra muerte. Amén.
1: Dios te salve María, llena eres de gracia, el Señor es contigo. Bendita tú eres entre todas las mujeres y bendito es el fruto de tu vientre Jesús.
2: Santa María, Madre de Dios, ruega por nosotros pecadores, ahora y en la hora de nuestra muerte. Amén.
1: Dios te salve María, llena eres de gracia, el Señor es contigo. Bendita tú eres entre todas las mujeres y bendito es el fruto de tu vientre Jesús.
2: Santa María, Madre de Dios, ruega por nosotros pecadores, ahora y en la hora de nuestra muerte. Amén.
1: Dios te salve María, llena eres de gracia, el Señor es contigo. Bendita tú eres entre todas las mujeres y bendito es el fruto de tu vientre Jesús.
2: Santa María, Madre de Dios, ruega por nosotros pecadores, ahora y en la hora de nuestra muerte. Amén.
1: Dios te salve María, llena eres de gracia, el Señor es contigo. Bendita tú eres entre todas las mujeres, y bendito es el fruto de tu vientre Jesús.
2: Santa María, Madre de Dios, ruega por nosotros pecadores, ahora y en la hora de nuestra muerte. Amén.
1: Dios te salve María, llena eres de gracia, el Señor es contigo. Bendita tú eres entre todas las mujeres y bendito es el fruto de tu vientre Jesús.
2: Santa María, Madre de Dios, ruega por nosotros pecadores, ahora y en la hora de nuestra muerte. Amén.
1: Dios te salve María, llena eres de gracia, el Señor es contigo. Bendita tú eres entre todas las mujeres y bendito es el fruto de tu vientre Jesús.
2: Santa María, Madre de Dios, ruega por nosotros pecadores, ahora y en la hora de nuestra muerte. Amén.
1: Dios te salve María, llena eres de gracia, el Señor es contigo. Bendita tú eres entre todas las mujeres y bendito es el fruto de tu vientre Jesús.
2: Santa María, Madre de Dios, ruega por nosotros pecadores, ahora y en la hora de nuestra muerte. Amén.
1: Dios te salve María, llena eres de gracia, el Señor es contigo. Bendita tú eres entre todas las mujeres y bendito es el fruto de tu vientre Jesús.
2: Santa María, Madre de Dios, ruega por nosotros pecadores, ahora y en la hora de nuestra muerte. Amén.
1: Gloria al Padre, al Hijo y al Espíritu Santo.
2: Como era en el principio, ahora y siempre, por los siglos de los siglos. Amén. Ahora y en la hora de nuestra muerte. Amén.
1: Dios te salve María, llena eres de gracia, el Señor es contigo. Bendita tú eres entre todas las mujeres y bendito es el fruto de tu vientre Jesús.
2: Santa María, Madre de Dios, ruega por nosotros pecadores, ahora y en la hora de nuestra muerte. Amén.
1: Dios te salve María, llena eres de gracia, el Señor es contigo. Bendita tú eres entre todas las mujeres y bendito es el fruto de tu vientre.

0: Rezamos por el Papa, por la Iglesia, por las almas del purgatorio y por las vocaciones sacerdotales y religiosas. Padre nuestro que estás en el cielo, santificado sea tu nombre. Venga a nosotros tu reino. Hágase tu voluntad en la tierra como en el cielo.
1: Danos hoy nuestro pan de cada día. Perdona nuestras ofensas, como también nosotros perdonamos a los que nos ofenden. No nos dejes caer en la tentación y líbranos del mal. Amén.
0: Dios te salve María, llena eres de gracia, el Señor es contigo. Bendita tú eres entre todas las mujeres y bendito es el fruto de tu vientre Jesús.
1: Santa María, Madre de Dios, ruega por nosotros pecadores, ahora y en la hora de nuestra muerte. Amén.
0: Dios te salve María, llena eres de gracia, el Señor es contigo. Bendita tú eres entre todas las mujeres y bendito es el fruto de tu vientre Jesús.
1: Santa María, Madre de Dios, ruega por nosotros pecadores, ahora y en la hora de nuestra muerte. Amén.
0: Dios te salve María, llena eres de gracia, el Señor es contigo. Bendita tú eres entre todas las mujeres y bendito es el fruto de tu vientre Jesús.
1: Santa María, Madre de Dios, ruega por nosotros pecadores, ahora y en la hora de nuestra muerte. Amén.
0: Gloria al Padre, al Hijo y al Espíritu Santo.
1: Como era en el principio, ahora y siempre, por los siglos de los siglos. Amén.
2: Bendita sea tu pureza, y eternamente lo sea, pues todo un Dios se recrea en tan graciosa belleza. A ti, celestial princesa, Virgen Sagrada María, yo te ofrezco en este día alma, vida y corazón.

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6: Recemos juntos la oración por la patria. Jesucristo, Señor de la historia, te necesitamos. Nos sentimos heridos y agobiados. Precisamos tu alivio y fortaleza. Queremos ser nación, una nación cuya identidad sea la pasión por la verdad y el compromiso por el bien común. Danos la valentía de la libertad de los hijos de Dios para amar a todos sin excluir a nadie, privilegiando a los pobres y perdonando a los que nos ofenden, aborreciendo el odio y construyendo la paz. Concédenos la sabiduría

0: cercanos a María, que desde Luján nos dice: Argentina, canta y camina. Jesucristo, Señor de la historia, te necesitamos.
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Señor Jesús, te pedimos que envíes a tu pueblo los servidores que necesita. Escoge de nuestras parroquias, de nuestros hogares, de nuestras escuelas y universidades, una abundante cosecha de ardientes apóstoles para tu reino, sacerdotes, religiosos, religiosas, misioneros y apóstoles laicos, y haz que los llamados por ti nunca pierdan conciencia de la grandeza y necesidad de su vocación. Oh Virgen María, Madre de la Iglesia, enseña a decir a todos los llamados por el Señor un sí con alegría, como el que tú dijiste.

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La temperatura en Concepción del Uruguay en este día sábado 26 de septiembre es de 28 grados. La humedad del 46%. 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

Padre nuestro que estás en el cielo, santificado sea tu nombre. Venga a nosotros tu reino. Hágase tu voluntad, así en la tierra como en el cielo. El pan nuestro de cada día, danos hoy. Perdona nuestras ofensas, como así también nosotros perdonamos a los que nos ofenden. No nos dejes caer en la tentación. Líbranos del mal. Amén.

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0: Derrama, Señor, tu gracia en nuestros corazones, a fin de que, habiendo conocido por el anuncio del ángel el misterio de la encarnación de tu Hijo, nuestro Señor Jesucristo, podamos, por los méritos de su pasión y cruz, llegar a la gloria de la resurrección, por Jesucristo nuestro Señor.
1: Amén.
0: Amén. Ave María Purísima,
2: sin pecado
0: concebida.
3: Son las 6:03.
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0: disponemos nuestro corazón para compartir la Santa Misa.
1: Son las 6 y 26 minutos.
2: Escucha nuestra oración y danos tu amor. A ejemplo suyo, haznos descubrir y servir a Jesucristo, tu Hijo, en nuestros hermanos pobres y desdichados. Que en su escuela aprendamos a amarte a ti con el sudor de nuestro rostro y la fuerza de nuestros brazos. Por sus oraciones, libra nuestras almas del odio y del egoísmo. Haz que todos recordemos que un día seremos juzgados sobre el amor. Oh Dios, que quieres la salvación de todos, danos los sacerdotes, las religiosas y los apóstoles seglares que tanto necesitamos, que sean entre nosotros los primeros testigos de tu amor. Virgen de los pobres y Reina de la Paz, obtén para nuestro mundo dividido y angustiado el amor y la paz. Así sea. Palabras de San Vicente. La sencillez es la virtud que más aprecio y en la que pongo más atención en mi conducta, según creo, y si me es permitido decirlo, diría que en ella he realizado algunos progresos por la misericordia de Dios. Por lo que a mí me refiere, no sé, me parece que Dios me ha dado un aprecio tan grande de la sencillez que llamo mi evangelio santo. Siento una especial devoción y consuelo al decir las cosas que son. Oh apóstol insigne de la caridad gloriosa, San Vicente de Paúl, que extendiste tu celo por la salvación del prójimo y remedio de sus necesidades, alcánzanos del divino apóstol de nuestras almas, Cristo Jesús, un verdadero espíritu de caridad animado, del cual nos entregamos sin reservas a la práctica de las obras de misericordia, a fin de ser del número de aquellos de quienes está escrito: bienaventurados los misericordiosos, porque ellos alcanzarán misericordia. Que así sea. Amén. En el nombre del Padre, del Hijo, del Espíritu Santo. Amén.

Intenciones para esta Santa Misa, dando gracias por los 28 años de Manuel García, a Jesús Misericordioso, Virgen de la Medalla Milagrosa y San Cayetano, a la Virgen Milagrosa por el cumpleaños de Emilio, a la Virgen Milagrosa, dando gracias por la vida y por los colores, pidiendo

pidiendo gracias por el embarazo de Joana, por trabajo y estudio, por la sanación de Emiliano Balay, Soraya Crepi, Susana Quistapase, Daniela Bochatón, Marisa Balay, Juan Sin, Delia Balay y Delia Rotella. Difuntos, para que estén gozando de la gloria de Dios. Pablo Saavedra, Juan Cruz Arraigada Sotelo, Conde Justo Rufino, María Laura Casano, Delia Montefinale, Irma Bacaro, Juan Villagre y familiares y familia, Carmen Monzón, Juan Carlos Almada y familiares fallecidos, Juan José Vence y familiares fallecidos, José Rotella, Adivia Sim, Aurelia Rotella, Alberto Crepi, Juan Rougier, Federico Sigot, Aida Marino e hijos, María Adela Marino, José Escola, Máximo Pedrazoli, padres, hijos y hermanos, Rubén Benítez, almas del purgatorio.

Nos ponemos de pie y recibimos al Padre Raúl y al diácono Julián Núñez. Cantamos con entusiasmo en el número 34, en el nombre de Dios.

0: nombre del Padre, y del Hijo, y del Espíritu Santo. Queridos hermanos, que el amor de Dios Padre, la gracia de nuestro Señor Jesucristo y la comunión del Espíritu Santo esté ahora y siempre con todos ustedes.
1: Y con tu espíritu. Nos encontramos reunidos en el nombre del Señor, en este octavo día de nuestra novena patronal. Dios hoy nos manifiesta que Él no toma en cuenta nuestro pasado de pecado, ya que Él tiene en cuenta el propósito de una vida nueva en Cristo. Él nos pide hoy un compromiso de seguir a Cristo a toda hora y en todas partes, no quedándonos en palabras, en promesas, sino ser fieles a ese compromiso asumido, ya que ser cristiano significa comprometerse realmente con Cristo.
0: Pedimos perdón por los pecados cometidos.

Que el Señor tenga misericordia de cada uno de nosotros. Perdone nuestros pecados, a todos nos lleve hacia la vida eterna. Alabamos al Señor.

0: Dios nuestro, que manifiestas tu poder, sobre todo en la misericordia y el perdón, derrama sin cesar tu gracia sobre nosotros, para que deseando tus promesas, nos hagas participar de los bienes celestiales. Por el Señor Jesucristo, tu Hijo, que reina contigo en la unidad del Espíritu Santo y es Dios por los siglos de los siglos.
1: Liturgia de la Palabra. Con el corazón dispuesto, escuchemos y conservemos en él lo que Dios nos quiere decir.
2: Lectura de la profecía de Ezequiel. Esto dice el Señor: si el justo se aparta de su justicia y comete el mal, imitando todas las abominaciones que comete el malvado, ¿acaso vivirá? Ninguna de las obras justas que haya hecho será recordada, a causa de la infidelidad y del pecado que ha cometido, morirá. Ustedes dirán: el proceder del Señor no es correcto. Escucha, casa de Israel, ¿acaso no es el proceder de ustedes y no el mío el que no es correcto? Cuando el justo se aparta de su justicia, comete el mal y muere. Muere por el mal que ha cometido. Y cuando el malvado se aparta del mal que ha cometido para practicar el derecho y la justicia, él mismo preserva su vida. Él ha abierto los ojos y se ha convertido de todas las ofensas que había cometido. Por eso seguramente vivirá y no morirá. Palabra de Dios.
3: Acuérdate, Señor, de tu compasión. Acuérdate, Señor, de tu compasión. Muéstrame, Señor, tus caminos. Enséñame tus senderos. Guíame por el camino de tu fidelidad. Enséñame, porque tú eres mi Dios y mi Salvador, y yo espero en ti todo el día. Acuérdate, Señor, de tu compasión. Acuérdate, Señor, de tu compasión y de tu amor, porque son eternos. No recuerdes los pecados ni las rebeldías de mi juventud. Por tu bondad, Señor, acuérdate de mí según tu fidelidad. Acuérdate, Señor, de tu compasión. El Señor es bondadoso y recto. Por eso muestra el camino a los extraviados. Él guía a los humildes para que obren rectamente y enseña su camino a los pobres. Acuérdate, Señor, de tu compasión.
1: Lectura de la carta del apóstol San Pablo a los cristianos de Filipos. Hermanos, si la exhortación en nombre de Cristo tiene algún valor, si algo vale el consuelo que brota del amor, o la comunión en el Espíritu, o la ternura y la compasión, les ruego que hagan perfecta mi alegría, permaneciendo bien unidos. Tengan un mismo amor, un mismo corazón, un mismo pensamiento. No hagan nada por interés ni por vanidad, y que la humildad los lleve a estimar a los otros como superiores a ustedes mismos. Que cada uno busque no solamente su propio interés, sino también el de los demás. Vivan con los mismos sentimientos que hay en Cristo Jesús. palabra de Dios.

El Señor esté con ustedes. Evangelio de nuestro Señor Jesucristo según San Mateo. Jesús dijo a los sumos sacerdotes y a los ancianos del pueblo: ¿qué les parece? Un hombre tenía dos hijos y dirigiéndose al primero le dijo: hijo, quiero que hoy vayas a trabajar a mi viña. Él respondió: no quiero. Pero después se arrepintió y fue. Dirigiéndose al segundo le dijo lo mismo, y éste le respondió: voy, señor, pero no fue. ¿Cuál de los dos cumplió la voluntad de su padre? El primero, le respondieron. Jesús les dijo: les aseguro que los publicanos y las prostitutas llegan antes que ustedes al reino de Dios. En efecto, Juan vino a ustedes por el camino de la justicia y no creyeron en él. En cambio, los publicanos y las prostitutas creyeron en él. Pero ustedes, ni siquiera al ver este ejemplo, se han arrepentido ni han creído en él. Palabra del Señor. Bueno, qué alegría poder estar compartiendo junto con ustedes este último día de la novena. Ya mañana, Dios mediante, estaremos celebrando la fiesta patronal. Y quería compartirles esta reflexión, una pequeña reflexión sobre el Evangelio, sobre la primera lectura. Primero ponerlos en contexto, porque no nos vimos la semana pasada. Entonces, yo la semana pasada, en la reflexión del Evangelio, a la gente le comentaba, le decía que la justicia humana, la justicia divina, perdón, se contrapone y es totalmente distinta a la justicia humana. Nosotros creemos y vivimos interiorizados en que la justicia humana es darle a cada uno lo que se merece o lo que le corresponde, ¿no? En cambio, la semana pasada veíamos en el Evangelio que la justicia divina es totalmente todo lo contrario. Yo hacía este chiste, ¿no? Generalmente pensamos que la justicia divina es que aquel que me hizo algún mal, Dios lo parta con algún rayo, digamos, y no. La justicia divina, la justicia divina es darle a cada uno lo que no se merece ni lo que no le corresponde. ¿Y a qué voy con esto? El año pasado, la semana pasada teníamos el ejemplo de los obreros de la última hora, que se les pagó lo mismo que a los obreros que habían estado trabajando durante todo el día. Y Dios le ofrece la salvación y Dios le ofrece su amor a los que llegan en la última hora como aquellos que han llegado también a la primera hora. Y hoy también seguimos reflexionando con el profeta Ezequiel, con el Evangelio de Mateo, y la oración colecta, que es la que el padre rezaba antes de proclamar las lecturas, decía, le pedíamos a Dios que manifieste su poder, que sobre todo se manifiesta en la misericordia y en el perdón. Entonces, hablábamos de esto, de los obreros de la última hora, de la semana pasada, que habían experimentado la justicia divina, ¿no? Y que decían lo mismo, o por lo menos iban por el mismo camino, de los que se decía también en la primera lectura del día de hoy: el proceder del Señor no es correcto, ¿no? Porque les parecía, a los de la semana pasada les parecía que era injusto que el Señor les pagara lo mismo a los que habían trabajado todo el día que a los que habían trabajado nada más que dos horas, una hora. Y nos ayudaba, entonces yo por ahí también invitaba a la reflexión, que la semana pasada que nos ayudaba a pensar y a decir en el corazón que a Dios debemos dejarlo ser Dios, porque Él, e insistimos, manifiesta su poder en la misericordia y en el perdón. Y entonces, ¿con qué nos volvemos a encontrar
en la liturgia de la palabra en el día de hoy, nuevamente con un Dios justo, pero a la manera de Dios, ¿no? En la primera lectura nos encontramos con el profeta Ezequiel que nos habla sobre el justo que conoce el buen camino, pero que aún conociendo el buen camino decide no tomarlo. Y nos habla sobre el malvado, dice, que habiendo conocido la justicia, el amor, el bien, decide encaminarse y tomar el buen camino. Dice que el primero morirá porque habiendo conocido la justicia, eligió el mal camino, y dice que el segundo, es decir, el que no conocía la justicia, pero que la terminó conociendo y agarró por ese camino, va a vivir. Y en el Evangelio Jesús, quien venía ya cuestionando a las autoridades religiosas del pueblo de Israel, venía cuestionando sobre todo su autoridad, nos cuenta la parábola de un padre que manda a trabajar a sus hijos a la viña, ¿no? ¿Y qué nos dice? Que el primero le dice que no quería ir, pero que después va. Y el segundo le dice, sí, voy. Y después terminó no yendo, ¿no? Tanto el profeta en el Antiguo Testamento y en Jesús en el Evangelio exaltan sobre todo a los que aparentemente, pensaba yo, son incorrectos, a los que por fuera son incorrectos, ¿no? A los que primero eligen o deciden no caminar en los caminos de Jesús, en los caminos del Señor, pero que después se deciden, ¿no?, por este camino. Y es ahí donde nuevamente la justicia de Dios, que recordemos, y es ahí donde vemos nuevamente la justicia de Dios, que recordemos que esa justicia no es nada más ni nada menos que misericordia, ¿no? Entonces, veíamos en el Evangelio que Jesús les decía a los publicanos, le decía a los fariseos, le decía a las autoridades religiosas, que tanto las prostitutas como los publicanos son los que van a entrar al reino de Dios, ¿sí? ¿Pero por qué? Porque los incorrectos, las prostitutas, los publicanos, tenían esa mejor predisposición para escuchar la palabra de Dios. Y los que eran aparentemente justos, los que cumplían con el precepto de la ley, los que iban todos los sábados a la sinagoga, los que caminaban derechito, ¿no?, aparentemente, por fuera, esos no habían abierto su corazón al mensaje de Jesús, no habían abierto su corazón al mensaje de la misericordia. Y por ahí lo que nos hace ver el Evangelio es que los que más necesidad de misericordia y los que más necesidad de amor tienen, también es lo que más fácil también abren su corazón al reino de Dios. Y esto nos puede pasar también a cada uno de nosotros, porque muchas veces también en nuestra exterioridad, en las palabras, ¿no?, decimos que no a los planes de Dios, pero sabemos por dentro que necesitamos de la vitalidad que nos da el encuentro con Jesús muerto y resucitado. Y por lo tanto nos encaminamos a las propuestas que Jesús tiene para nuestra propia vida. Y a veces nos pasa que en nuestra vida hemos hecho una opción por Jesús, por el Evangelio, y le decimos que sí con la boca, pero muchas veces nuestras obras muestran que no. Y eso puede llevar muchas veces en nuestra vida espiritual a frustrarnos por esa incoherencia interna que muchas veces tenemos, ¿sí? Y muchas veces, esa incoherencia interna que muchas veces tenemos, que muchas veces presentamos, y cuántas veces también pasa esto, ¿no? Que yo les decía que estamos negados ante algo que Dios nos presenta y decidimos caminar igual. Perdón, tengo el machete acá enfrente y me estoy perdiendo, perdón. Entonces, yo lo que les quería proponer también
para esta semana, para reflexionar, son dos líneas de acción o por ahí dos actitudes para no frustrarnos ante nuestras incoherencias. Muchas veces cuando decimos que sí, pero nuestra vida resulta decir que no, ¿no? Y pensaba hoy cuando rezaba el Evangelio que muchas veces el reconocer nuestra fragilidad, el reconocer nuestros límites, no hay sanación si primero no se asume que muchas veces nuestras acciones van a decir no, aunque en mis palabras diga que sí. Pero asumiendo y reconociendo nuestra fragilidad y nuestros límites, vamos a vivir nuestra relación con Dios más bien como un vínculo y no como una serie de preceptos que hay que cumplir. Dios quiere que vivamos nuestro vínculo con Él justamente como esto, como un vínculo de amor, de libertad, de amistad. Y va a haber menos autoexigencia de nuestra parte. ¿Cuántas veces, muchas veces, decimos que sí y nos autoexigimos, nos autoexigimos vivir algo que no podemos sostener? Y justamente por eso nuestras acciones después terminan diciendo que no. Entonces Dios nos invita a mirarnos con misericordia, Dios nos invita a mirarnos con amor, porque es de la misma manera que Él nos mira. Y una vez que entendamos y que asumamos todas esas veces que todas esas fragilidades, todos esos límites, que nos dejemos de autoexigir, vamos a vivir una relación más libre, más, con mucho más amor con Dios, que es Padre, ¿no? Vas a tenerte de esa manera la misericordia que Dios te tiene. Y por último, el poder de Dios que se manifiesta en su misericordia y en su perdón, como rezábamos en la oración colecta. Nunca dejemos de ponernos de cara a Dios, ¿no? Nunca dejemos de ponernos de cara a Dios, arrepentidos y buscando su amor. Él no se cansa de abrazar nuestra fragilidad, porque justamente es ahí donde obra, es justamente ahí donde reside su poder, en su amor y en su misericordia. Que también podamos pedirle la fortaleza a Dios, pedirle la fortaleza a su Espíritu, para que cuando decimos que sí en el corazón, podamos decir que sí en nuestras obras, pero que cuando decimos que sí con el corazón y en nuestras obras no nos sale, nos tengamos la paciencia que Dios nos tiene. Porque una vez teniéndonos paciencia a nosotros, también podemos tener paciencia a nuestros hermanos. Cuando vemos que su vida no condice mucho con su fe, bueno, paciencia, porque Dios nos tiene paciencia, Dios nos tiene misericordia a cada uno de nosotros y estamos en manos de ese Padre que nos ama rotundamente, que abraza nuestra fragilidad y que, por sobre todas las cosas, nos sigue llamando para que trabajemos en su viña. Se lo pedimos al Señor por intercesión de San Vicente, le pedimos que nos siga ayudando a caminar en comunidad, como comunidad educativa también. Le pedimos al Señor que siga sosteniéndonos para caminar juntos como familia parroquial. Que así sea.

0: Creo en Dios,
1: Padre Todopoderoso, Creador del cielo y de la tierra. Creo en Jesucristo, su único Hijo, nuestro Señor, que fue concebido por obra y gracia del Espíritu Santo, nació de Santa María Virgen, padeció bajo el poder de Poncio Pilato, fue crucificado, muerto y sepultado, descendió a los infiernos, al tercer día resucitó entre los muertos, subió a los cielos, está sentado a la derecha de Dios Padre Todopoderoso, de allí a venir a juzgar a vivos y muertos. Creo en el Espíritu Santo,
2: la Santa Iglesia Católica, la comunión de los santos, el perdón de los pecados, la resurrección de la carne y la vida eterna. Amén.
0: Al Señor presentamos nuestras intenciones.
3: A cada intención respondemos: con San Vicente te lo pedimos, Señor. Por la próxima visita del Papa León a la Argentina, para que la fuerza del Espíritu Santo multiplique sus frutos de fe, reconciliación y esperanza en nuestro pueblo. Con San Vicente te lo pedimos, Señor. Por los enfermos y quienes sufren, para que la esperanza de Cristo reconforte y sostenga sus vidas. Con San Vicente te lo pedimos, Señor. Por nuestra comunidad, para que sepamos escucharnos, perdonarnos y practicar la corrección fraterna con humildad. Con San Vicente te lo pedimos, Señor. Por la comunidad educativa vicentina, para que la paciencia y mansedumbre de San Vicente guíen la labor diaria y así mostrar a Jesús en cada una de nuestras acciones. Con San Vicente te lo pedimos, Señor.
0: Escucha, Padre, la oración de tus hijos. Te lo pedimos por Jesucristo, nuestro Señor.
3: Ahora, junto con el pan y el vino, nos ofrecemos nosotros mismos al Padre, en un ferviente deseo de servirlo a Él, a su Iglesia y a todos nuestros hermanos. Acompañamos cantando con alegría el canto número 46, en la patena.

Recen, hermanos, para que este sacrificio que es mío de todos ustedes, para que sea agradable a Dios Padre Todopoderoso. Dios misericordioso, concédenos que nuestra ofrenda te sea aceptable y que mediante ella se nos abra la fuente de toda bendición. Por Jesucristo nuestro Señor. El Señor esté con ustedes. Levantemos el corazón. Demos gracias al Señor nuestro Dios. En verdad es justo y necesario, es nuestro deber y salvación darte gracias, Padre Santo, siempre y en todo lugar, por Jesucristo, tu Hijo amado. Por Él, que es tu palabra y de todas las cosas, tú nos enviaste para que hecho hombre por obra del Espíritu Santo, y nació María la Virgen, fuera nuestro Salvador y Redentor. El encumplimiento de tu voluntad para destruir la muerte y restar la resurrección, tendió sus brazos en la cruz y así adquirió para ti un pueblo santo. Por eso con los ángeles y los santos proclamamos tu gloria diciendo...

Santo eres en verdad, Señor, fuente de toda santidad. Por eso te pedimos que santifique estos dones con la función de tu Espíritu. De manera que se convierta para nosotros en el cuerpo y la sangre de Jesucristo, nuestro Señor. El mismo, cuando iba a ser entregado su pasión, voluntariamente aceptada, tomó pan. La unidad se lo partió y lo dio a sus discípulos diciendo: tomen y coman todos de él, porque esto es mi cuerpo, que será entregado por ustedes.

Del mismo modo, acabada la cena, tomó el cáliz y dándole gracias de nuevo, lo pasó a su discípulo diciendo: tomen y beban todos de él, porque este es el cáliz de mi sangre, sangre de la alianza nueva y eterna, que será derramada por ustedes y por muchos para el perdón de los pecados. Hagan esto en conmemoración mía.

Así, Padre, celebrar ahora el mundo de la muerte y resurrección de tu Hijo, te ofrecemos el pan de vida, el cáliz de salvación, y te damos gracias, porque nos haces digno de servirte en tu presencia. Te pedimos humildemente que el Espíritu Santo congregue la unidad cuando participamos del cuerpo y la sangre de Cristo. Guarda ser tu iglesia extendida por toda la tierra, con el Papa León XIV, con nuestro obispo Héctor, y todos los pastores que cuiden de tu pueblo, llévala a su perfección por la caridad. Cura también de nuestros hermanos que se unieron en la esperanza de la resurrección, de todos los que han muerto en tu misericordia, admítelos a contemplar la luz de tu rostro. Ten misericordia de todos nosotros y con María, la Virgen Madre de Dios, su esposo San José, los apóstoles, cuando vivieron en tu amistad a través de los tiempos, merezcamos por Dios Jesucristo compartir la vida eterna y cantar tus alabanzas. Por Cristo, con Él y en Él, a ti Dios, Padre Omnipotente, en la unidad del Espíritu Santo, todo honor, toda gloria, por los siglos de los siglos. Fieles a las enseñanzas del Señor, nos atrevemos a decir: Padre nuestro, líbranos todos los males, Señor. Concédenos la paz en nuestros días, para que, ayudados por misericordia, vamos siempre libres de pecado, protegidos de toda perturbación, mientras esperamos la gloriosa venida de nuestro Salvador Jesucristo. Lo podemos hacer, sí.

0: Señor Jesucristo, que dijiste a tus apóstoles, la paz les dejo, mi paz les doy. Donde se encuentran nuestros pecados o la fe de tu iglesia, conforme tu palabra, concede la paz y la unidad. Y dice, reinas por los siglos de los siglos. La paz del Señor esté siempre con todos ustedes.
1: En el amor de Cristo nos damos un saludo de paz. Paz sea contigo.

0: Este es Jesús, el Cordero de Dios, que quita el pecado del mundo. Felices los invitados a la cena del Señor.
1: Vayamos a recibir a Jesús, que se nos ofrece como alimento para fortalecer nuestra vida y como signo concreto de amor. Acompañamos cantando con alegría el canto número 105, El Viñador.

0: Acuérdate, Señor, de la palabra que diste a tu servidor. Ella me infunde esperanza y consuelo en mi dolor. Oremos. Por esta Eucaristía que hemos celebrado, renueva, Señor, nuestro cuerpo y nuestro espíritu para que participemos de la herencia gloriosa de tu Hijo, cuya muerte anunciamos y compartimos. Que reina por los siglos de los siglos. El Señor esté con ustedes. Les bendiga Dios Todopoderoso, en el nombre del Padre, y del Hijo, y del Espíritu Santo. Bien, como es sabido, esta noche la feligresía ha preparado el gran fogón. La entrada es gratuita, así que todos los que gusten un gran espectáculo musical, folclórico, nuestras tradiciones, bienvenidos. Mañana, 6 de la tarde, salimos de la capilla La Concepción con la presencia de nuestro obispo. Y la misa va a ser aquí en la sede parroquial. Luego habrá una cena a la canasta como cierre de toda la novena y fiesta patronal. Bueno, agradecemos mucho a Amalia, que ha venido con su órgano. Realmente, ustedes saben que es un instrumento bellísimo que anima nuestra liturgia. Así que con el correr del tiempo se va a ir incorporando. Y nosotros, por supuesto, muy felices que así sea. Agradecemos también a quienes han acompañado. Bueno, en el caso de Julián, seguir acompañándolo con el afecto, la oración, su próxima ordenación sacerdotal en el mes de noviembre. Por lo demás, se sabe que está en marcha un bono contribución, muchos de ustedes ya han comprado, pero si alguien no lo ha hecho, Marta tiene números y va a estar en el fondo. El número sale de 3.000 pesos y se sortea un precioso cuadro, una obra de arte, cuadro de la Sagrada Familia.
1: Hemos celebrado la Eucaristía con gran alegría, pueden ir en paz.
2: Demos gracias a Dios. No habría iglesia sin comunidad y no habría comunidad sin Eucaristía. La Eucaristía en comunidad es la auténtica celebración del Día del Señor, el Día de la Unión de los Cristianos. Vayamos con alegría y contemos al mundo el amor de Dios. Cantamos el número 540, Himno a San Vicente.

Señor de la vida, tú nos diste el don del agua, fuente de fecundidad, frescura y esperanza. Ella calma la sed, fecunda la tierra y limpia las heridas.

damos gracias porque también ella es símbolo de tu gracia, de tu amor, que nos renueva por medio del bautismo. Hoy te pedimos que nos enseñes a custodiarla con gratitud, justicia y responsabilidad.

Te pedimos perdón por haberla convertido en mercancía, olvidando que es un regalo universal, un derecho sin fronteras destinado a todos tus hijos. Vemos con dolor a tantos hermanos y hermanas que no tienen agua limpia, que caminan kilómetros para encontrarla, que enferman por su escasez.

tu Espíritu nos transforme en peregrinos de lo esencial, capaces de vivir con sobriedad, denunciando el derroche, la contaminación, defendiendo el derecho de cada hermano y hermana a beber sin miedo, sin desigualdad.

Haz que nuestro cuidado del agua sea signo de amor al Creador y compromiso con la vida de los más pobres, educando nuevas generaciones que valoren y protejan los recursos de la tierra. Amén.

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1: La gente tiene como mucha necesidad de hablar, pues en el hablar está el deseo de comunicación, porque en el hablar está incluso la búsqueda de uno mismo. Cómo soy, qué siento, y mostrarme a los otros, porque uno busca casi ansiosamente la aceptación del otro. Eso no está mal. Lo que a veces no está demasiado bien es que uno busca nada más que la aceptación de los demás, pero no se acepta a sí mismo. Y ese es un problema bastante serio. Y lo que es peor, tampoco comprende que hay alguien más importante que nos acepta a todos por igual. Y de eso se trata esta canción. Porque el día que encontremos la manera de seguir buscando la aceptación del otro, pero que nos aceptemos a nosotros mismos y que entendamos que Dios también nos quiere, seguramente vamos a encontrar el camino hacia la paz interior, ¿verdad?

0: Perdóneme, yo estaba escuchando y me atrevo a interrumpir porque veo que lo que usted está diciendo es muy lindo, pero yo, la verdad que no lo puedo creer lo que usted está diciendo.
1: ¿Pero por qué no? Es la verdad, Dios te quiere tal como sos.
0: Pero a mí no me quiere nadie como soy yo. A mí siempre me andan diciendo, no, cuidado, no toques, no, cuidado, no hagas eso, no, cuidado, no vayas para allá. No, en mi casa me tienen de un lado para otro.
1: ¿Sabes qué pasa? Que hay gente que a los seres humanos nos cuesta demostrar amor. Somos medio lerdos para dar cariño. Pero hay alguien que te quiere mucho, ese es Dios, y Dios te quiere y te acepta tal como sos, en serio.
0: Yo no creo, porque a mí nadie me lo dice y nadie me
1: y lo... Pero ahora te lo vamos a decir todo, mira, toda esta gente también te lo va a decir, ¿les parece? Se lo cantamos, ¿eh? Le decimos a ver si se convence.
0: ¿En serio?
1: Mira, ahora te lo vamos a cantar todo, a ver.

0: cortala. Escuchame una cosa, yo venía caminando por acá por Juncal, escucho esto, me paro, veo toda la gente, cara bonita, linda. ¿Por qué no la cortan con esto?
1: Qué mala onda,
0: ¿no? No, mala onda no, es realismo. Es realismo, papi, ¿entendés? Con esto, la gente te quiere, te ve. ¿Quién? ¿A mí quién me quiere? Nadie, loco. Y no me interesa tampoco que me quiera, ¿entendés? Porque cuando yo vivo como vivo, vivo como vivo, y cuando se me canta, final. La corté, final. Me paso de rosca si tengo ganas de pasarme de rosca, final.
1: Pero para la moto, para la moto.
0: Para no te hagas, que se te nota la edad, se te nota lo... No, querido. Oíme una cosa, yo... Está todo bien, hagan lo que quieran, pero yo pasé... Bueno, porque me parece que ustedes tienen que escuchar otra versión.
1: Yo lo que te quiero decir es algo muy importante. Que Dios te quiere tal como sos.
0: A mí no me quiere ni vos, ni esta gente, ni Dios, ni nadie. Porque además... Yo hago la mía y yo hago mucho daño cuando se me canta hacer daño, y a la gente que yo le hago la cruz, mira, la cruz le hago.
1: Mirá vos, ¿viste?
0: Se la hago y se acabó.
1: Está bien, bueno, pero tenés que saber una cosa, ¿eh? Que no hay nada malo que puedas hacer que haga que Dios te quiera menos, ¿eh? Así como no hay nada bueno que podamos hacer que hace que Dios nos quiera más, ¿verdad? Ustedes saben, ¿no? Que Dios los quiere porque
0: siempre.
1: Somos sus hijos.
0: Siempre tiene.
1: No porque hagamos algo bueno.
0: Una respuesta para todo, siempre, claro.
1: Claro, totalmente.
0: Pero ¿por qué no te apoyás en los pies en la tierra? Y
1: mejor te lo cantamos todos juntos, ahora a ver si te convences un poquito.
0: Sí, vas si a ver. Se dan la mano, me van a convencer más, por favor. Claro.

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0: Son las 9 en punto.
1: Si conocieras el amor que Dios te tiene, si descubrieras lo que Él te quiere regalar.